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0: noches, bienvenidas y bienvenidos a La Hora Nacional, el programa que cada semana nos reúne para conocer mejor nuestro país y todo lo que forma parte de nuestra vida cotidiana.
1: Yo soy Cha y como siempre estoy con mi queridísima e increíble amiga, la doctora Leonora Milán, y le mandamos un abrazo a todas las personas que nos escuchan con la familia, regresando a su casa, en el trabajo o en cualquier lugar donde la radio les esté haciendo compañía.
0: Hoy vamos a hablar sobre la estrategia para atender las causas que generan la violencia. Esta consiste en programas para las juventudes con actividades deportivas, culturales y de atención a la salud mental para abrir oportunidades y fortalecer a las comunidades.
1: Les diremos cómo va el concurso México Canta 2 que reúne a jóvenes talentosos de la música.
0: Esta semana dedicaremos un espacio especial al Día de la Mujer Indígena y recordaremos la historia de las mujeres yaquis, un pueblo que resistió siglos de despojo y persecución.
1: En nuestra sección Mujeres en la Historia les platicaremos de Carmen Cerdán, una de las figuras más importantes de los primeros días de la Revolución Mexicana.
0: Y como estamos en temporada de regreso a clases, la Conducef nos da consejos para hacer cuentas, comparar precios y aprovechar todo lo que todavía podemos reutilizar.
1: En los flashazos del bienestar les platicaremos sobre el programa Transporte y Más, que ayuda a los estudiantes universitarios para solventar sus gastos de transporte.
0: En salud hablaremos de un tema que le preocupa cada vez más a familias y especialistas: el uso problemático de internet en niñas, niños y jóvenes. Les vamos a dar las señales que pueden ser una alerta de que el mundo digital empieza a desplazar la vida cotidiana. Así que no se vayan, porque va a haber todo esto y mucho más aquí en La Hora Nacional. Y empezamos. La música mexicana sigue encontrando nuevas voces. México Canta 2 reúne a jóvenes cantantes que interpretan temas que han acompañado a muchas generaciones y que hoy vuelven a sonar con nuevas formas de entenderlos y compartirlos.
1: Más que un concurso, este proyecto de la Secretaría de Cultura busca abrir escenarios y acercar a nuevas audiencias a la música mexicana y al mismo tiempo forma parte de la estrategia Atención a las Causas de la Violencia. Vamos a conocer a los tres participantes que van a la final del próximo 13 de septiembre: Tiffany Galaviz, Joshua Soto y Rosalba Valdés.
2: En vivo desde el Orpheum Theater de Los Ángeles, California, sean bienvenidas y bienvenidos a la primera semifinal de México Canta 2026. Les dejamos con nuestra anfitriona de la noche, Majo Aguilar.
3: Muy buenas noches. México Canta nos convoca y nos invita a celebrar nuestra identidad a través de la música.
4: Y me siento súper orgullosa.
5: Es un honor poder estar aquí, poder estar en un escenario por primera vez, es un honor.
6: Este escenario es único y ha sido un sueño para mí estar aquí, la verdad.
7: La verdad, muy orgullosa de poder seguir representando México y representando mis raíces.
8: Me gusta mucho crear una experiencia para toda la gente, para todo el público.
3: La innovación y el talento. Emmanuel Cortés.
9: Muchísimas gracias. Representando a mi comunidad, a Chicago, a Michoacán, a los hijos de migrantes.
10: A mi familia querida que me están viendo por las redes sociales y la tele. Estamos en diferentes países, pero ustedes están aquí en mi corazón.
3: Llegó ese momento, Natalia. Ya podemos votar en la página.
2: Recuerden que las tres personas más votadas obtendrán su pase directo a la gran final.
3: Con ustedes, los maravillosos Tigres del Norte. Este es el comienzo de sus carreras gigantes que yo estoy segura que van a tener. Un aplauso para ellos enorme, por favor. La primera semifinalista es Tiffany. Nuestro siguiente semifinalista es Joshua Soto. Y por último, Rosalba. Esto es México Canta 2026. Yo soy Majo Aguilar. Muchachos, vénganse para acá. Un aplauso para ellos, por favor.
0: Así como hace México Canta, se pueden cambiar las narrativas que llegan a las personas jóvenes, ofrecerles otras historias y otras posibilidades alejadas de la violencia y de las adicciones.
1: Y justamente hablando de la atención a las causas de la violencia, hoy queremos hablar de las personas que regresan a nuestro país, porque recibir a las mexicanas y mexicanos repatriados también significa ayudarlos a reconstruir su vida aquí.
0: El programa México Te Abraza lleva ya un año y medio trabajando de manera permanente, así las 24 horas, los 7 días de la semana. Y hay una idea que resume muy bien su propósito: que quienes regresan sepan que no están solos y que México es su casa.
1: Y los números hablan de una atención que va mucho más allá de recibirlos en la frontera. Desde enero de 2025 y hasta el 13 de agosto de este año, más de 271 mil mexicanas y mexicanos han sido repatriados. Al llegar reciben alimentos, atención médica, comunicación con sus familias y apoyo para trasladarse a sus lugares de origen.
0: Y no se trata solamente de una bienvenida, sino de facilitar la reintegración. Por ejemplo, más de 59 mil personas han sido incorporadas a programas del bienestar y se han realizado más de 200 mil traslados hacia sus estados de origen.
1: También hay atención médica y psicológica, apoyo para niñas, niños y familias, asesorías para vivienda y otros servicios. Es decir, se busca que el regreso no sea solamente llegar a México, sino encontrar aquí una oportunidad para volver a empezar.
0: Y ahí está la conexión con lo que hablábamos al principio. Cuando hablamos de atender las causas de la violencia, también hablamos de generar condiciones para que las personas puedan construir un proyecto de vida digno.
1: Y ese es precisamente el sentido de México Te Abraza: recibir, acompañar y ayudar a reconstruir el camino.

0: La historia del pueblo yaqui está marcado por la defensa de su territorio y su identidad. Durante el porfiriato, muchas familias fueron perseguidas, separadas y desplazadas, y las mujeres se enfrentaron de manera directa a las consecuencias de esa violencia.
1: Entre estas historias está la de casi 250 viudas yaquis. Desde la época colonial, las mujeres yoreme sufrieron distintas formas de maltrato, pero también fueron quienes conservaron las tradiciones y mantuvieron unida a la comunidad. Por eso hablar de ellas es hablar de la supervivencia de un pueblo entero. Vamos a ver y escuchar una cápsula sobre estas mujeres.
2: A finales de enero de 1900, la dictadura de Porfirio Díaz deportó desde Sonora a Yucatán a 250 viudas yaquis con sus hijos. Eran sobrevivientes de la masacre de Masocoba, en la que tropas del Ejército Federal reprimieron a los yaquis que, encabezados por Juan Maldonado Guazuequia, conocido como Tetaviate, resistían los intentos de las élites sonorenses por despojarlos de sus tierras. En el libro Testimonios de una mujer yaqui, Ricarda León recordó las palabras de su madre.
3: No nos mataron a todos, porque ya no tenían balas los rifles.
2: El de las viudas fue el primer acto de un destierro obligado que afectó hasta 15.000 yaquis, enviados a trabajar en condiciones de esclavitud a Yucatán, Campeche, Oaxaca y Veracruz, en su mayoría usados como mano de obra forzada en la producción de henequén. Miles más tuvieron que emigrar hacia Arizona en los Estados Unidos o refugiarse en la Sierra de Bacatete para sobrevivir. Desde la colonia, el pueblo yoeme, como a sí mismo se denominan los yaquis, luchó por su autonomía. Pero durante las últimas décadas del siglo XIX y principios del siglo XX, padeció una guerra de exterminio. Bajo el liderazgo de José María Leiva, Cajeme, los yaquis se sublevaron a mediados de la década de 1870 para resistir el despojo de su fértil territorio, que además de ser su hogar, es un espacio sagrado. Aunque Cajeme fue ejecutado en 1887, los yaquis no cesaron en la defensa de su tierra. Para doblegarlos, el gobierno porfirista se ensañó particularmente con las mujeres, a quienes consideraba responsables del espíritu guerrero de la tribu. Como señaló el militar Francisco P. Troncoso,
4: las mujeres yaquis acompañan a los hombres en las guerras. Sufren con ellos toda especie de fatigas y de privaciones. Los excitan para el combate.
2: Las mujeres que fueron deportadas al sur, a principios del siglo XX, vivieron todo tipo de vejaciones desde su captura y durante su duro traslado en barco y en ferrocarril. En su libro, La sucesión presidencial, Francisco Ignacio Madero dio cuenta de la cruenta situación de las yaquis.
5: Mujeres hubo que, viéndose arrancar de su suelo natal, separadas de sus maridos y quizás de sus mismos hijos, se arrojaron al mar, prefiriendo la pronta muerte entre las ondas amargas a los espantosos sufrimientos de la esclavitud.
2: Pese a las condiciones inhumanas, miles de yaquis sobrevivieron a la deportación gracias al tesón de las mujeres, quienes además de trabajar de sol a sol en los campos, cuidaron enfermos, alimentaron a los desterrados, criaron a los más pequeños y mantuvieron viva su lengua y su cultura. Al aproximarse el estallido de la Revolución Mexicana, emprendieron el retorno a sus tierras, caminando durante meses y recogiendo en el camino a decenas de huérfanos. Las mujeres yaquis, tanto las que se refugiaron en las sierras como las que sobrevivieron al destierro, se convirtieron en las guardianas de la memoria, transmitiendo sus recuerdos de generación en generación. Su arma más poderosa, corazón de la resistencia centenaria del pueblo yoeme, es nunca olvidar.
1: La Revolución Mexicana no puede entenderse sin la participación de las mujeres. Una de las figuras más importantes de sus primeros días fue Carmen Cerdán, que participó activamente con su familia en el movimiento antirreeleccionista y simpatizó con la causa encabezada por Francisco I. Madero.
0: Su casa en Puebla se convirtió en uno de los centros de organización del movimiento y su participación fue decisiva en los acontecimientos de noviembre de 1910. Su historia demuestra que la Revolución Mexicana también fue construida por mujeres que organizaron, difundieron ideas y defendieron cumplan sus convicciones.
1: Nos da muchísimo gusto tener la visita de Noemí Juárez Pérez, que nos va a platicar sobre otro episodio nacional en el que participan mujeres que probablemente no conozcamos, pero que han tenido un peso súper importante en nuestra historia.
6: Me da mucho gusto saludarles y específicamente ahora vamos a hablar de mujeres poblanas. Estoy segura que hemos escuchado de Carmen Cerdán.
0: Por supuesto.
6: Carmen ha sido como uno de los símbolos importantes en este proceso revolucionario, pero bueno, pocos escuchamos del nombre de otra hermana que también formó parte, como fue Natalia Cerdán. Y la propia madre de los hermanos Cerdán, los cuatro, Carmen a la Triste y de Filomena Valle, la pareja de Aquiles Cerdán. ¿Qué? Vamos a darle contexto a esta historia y a la participación de estas mujeres. Sabemos que Francisco y Madero, a través del Plan San Luis, hace un llamado para que se levanten aquel 20 de noviembre de 1910, pero esta familia se va a ver involucrada en una acción de armas que decimos que es el antecedente. Y pues, después tenemos el 18 de noviembre en la ciudad de Puebla, específicamente en esta casa ubicada en la calle de Santa Clara y que ahorita nosotros conocemos como el Museo Casa Hermanos Cerdán, casa donde se van a estar guardando los suministros, los pertrechos, el armamento para hacer bombas caseras. La propiedad era de Natalia. Ella solamente estaba prestando el espacio para que se utilizara como una especie de estudio y puntos de reunión. ¿Qué pasaba con estos hermanos? Bueno, son cuatro: Aquiles, muy conocido, muy. Máximo, Natalia y Carmen. Aquiles funda este club antirreeleccionista que apoyaba a Francisco y Madero, llamado Luz y Progreso, pero también a él se afilian su hermana Carmen, Máximo, Natalia, y entre todos se encargaban, sobre todo, de propaganda, impresión de folletos. Carmen en particular de armamento, de juntar pertrechos, de estar preparando estas bombas caseras. Es decir, fue una familia con una movilidad importante. Ajá, sí. Porque además pues estaban apoyando abiertamente la campaña de Francisco y Madero a través de este club antirreeleccionista. ¿Qué va a pasar? Que justo como en este espacio es donde se estaban juntando todos estos pertrechos y armamentos, pues les hacían cateos, sobre todo para revisar la propaganda y demás. Y en uno de estos cateos es cuando empieza esta resistencia y estas balas previo a ese levantamiento del 20 de noviembre. ¿Quiénes se encontraban en la casa? Toda la familia Cerdán, nada más que Natalia, logra sacar a los hijos de Aquiles. Es por eso que ella no se encontraba en ese momento dentro de la casa para sacar a los niños. Uh-huh. Aquiles tenía dos hijos, Aquiles, Héctor, y en ese momento Filomena del Valle, su esposa, se encontraba embarazada aproximadamente de 5 o 6 meses. Imaginémonos la escena, los partidarios, la familia, y pues ya sabemos esta refriega que se da con policías y con parte del Ejército Federal, donde se están atacando, ¿no? Tenemos la imagen de la casa, de cómo se ve toda la fachada, ¿sí? De la refriega que se da y la resistencia que emiten. Máximo va a caer muerto en el momento por herida de bala, y Aquiles logra sobrevivir, pero se va a esconder. No puede salir. La casa está sitiada, okay. Lo esconden bastante bien, pero pasan muchas horas. Es descubierto por los soldados que se mantienen sitiando la casa y pues también va a morir un día después por herida de arma. ¿Pero qué pasó con las mujeres? Ajá. Bueno, en ese momento estaba Carmen madre, Carmen a la Triste y Filomena, son detenidas. Ellas también en la condición de embarazo son llevadas a la cárcel de la Merced y después pasan a un hospital donde van a permanecer más de un año encerradas. También aquí Natalia vuelve a jugar un papel muy importante porque ya no tenían papá, ¿no? Solamente estaba Carmen a la Triste madre y ahora ya no estaba Máximo. Ya habían asesinado también a Aquiles. No. Y entonces una mujer se va a hacer cargo de sacar a la familia primero de la cárcel, de todo lo que se estaba viviendo contra los cuerpos de Máximo y de Aquiles, el enfrentar su pérdida y además hacerse cargo de los hijos que había dejado Aquiles. ¿Qué más va a pasar? Filomena estaba embarazada, claro. Da a luz y también hacerse cargo de la niña. Y bueno, ¿a qué nos vamos a enfrentar también? A que estas mujeres, después de un año de estar detenidas, de estar presas, salen en libertad, pero todo esto gracias al trabajo que tiene la propia Natalia, ¿no? Claro. Cuidado de familia, cuidado de los bienes, Lucha tiene a su madre y a su hermana también detenidas.
0: Soportar y la pérdida.
6: Soportar, exactamente. ¿Quién tenía que trabajar? Híjole. ¿Quién era la que hacía los aportes económicos? ¿Quién mantenía, mientras Aquiles, Carmen, Máximo estaban en el club, quién proveía el dinero? ¿Quién daba la manutención? Todo lo hacía Natalia. Por eso, aunque ha quedado un poco relegada de esta historia de estos cuatro hermanos, creo que fue fundamental porque pues necesitan algo sólido para poder emprender.
7: Sí, claro.
6: Esta
7: era la piedra ella.
6: Exactamente, ¿no? Entonces, y ahora cuando ya logran salir, pues uno pensaría, bueno, otra vez, ¿no? De regreso a, pero no es Carmienta.
7: Pero.
6: Y bueno, tenemos otra vez a Carmen, ahora afiliándose a la Junta Revolucionaria de Puebla y después al carrancismo. Se mantienen en esta lucha revolucionaria cuando el golpe de Huerta derroca y terminan el asesinato de Madero. Ellas ahora se van a afiliar al carrancismo y pues van a mantenerse en lucha hasta ya consolidado el proceso revolucionario y fallecen. En el caso de Carmen aquí en Ciudad de México, ya fue trasladada a Puebla y bueno, los demás hermanos siguen ahorita en Puebla. Entonces es una invitación a que visiten la casa de los hermanos Cerdán en Puebla, en calle Santa Clara.
1: Y se acuerden de Natalia,
6: que era la dueña de esa casa.
7: Claro.
6: Sí, pensaríamos que era de Aquiles tal vez, ¿no? Pero no, la dueña era Natalia y era la que proveía los recursos para poder llevar a cabo estas primeras balas de la revolución.
7: Increíble. Oye, una vez más nos dejas así, mira, crack, boca abierta con las historias de estas mujeres valientes, maravillosas.
6: Sigamos estudiando y aprendiendo más de la historia de las mujeres.
1: Súper, sí. Muchísimas gracias, Noemí.
7: Muchas gracias.
1: Y gracias a todos ustedes que están aquí con nosotros. Quédense porque hay mucho más aquí en La Hora Nacional.
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0: Hoy hablaremos de la economía familiar en este regreso a clases. La Comisión Nacional para la Protección y Defensa de los Usuarios de Servicios Financieros recomienda empezar haciendo un presupuesto, saber cuánto dinero tenemos disponible y establecer prioridades antes de empezar a comprar. Vamos a ver y escuchar sus consejos.
10: El regreso a clases no tiene por qué convertirse en un dolor de cabeza para tu bolsillo. Antes de comprar, revisa qué útiles uniformes o mochilas aún pueden aprovecharse. Haz una lista con lo que realmente necesitas y compara precios antes de decidir dónde comprar. Evita adquirir artículos por impulso o solo porque están de moda. Aprovecha promociones únicamente si representan un ahorro real y si están contemplados en tu presupuesto. Planear tus compras te permitirá cuidar la economía familiar y comenzar el ciclo escolar con mayor tranquilidad. En Conducef te invitamos a hacer del presupuesto tu mejor aliado para este regreso a clases. Ahora te vamos a dar tips financieros para el regreso a clases. Haz una lista de útiles que realmente vas a necesitar antes de comprar. Reutiliza mochilas, cuadernos, uniformes y materiales que todavía estén en buen estado. Compara precios en distintos establecimientos y en línea antes de decidir. Compra por etapas, primero lo indispensable y al final lo complementario. Evita las compras por impulso motivadas por marcas o personajes de moda. Aprovecha promociones solo si el producto está previsto en tu presupuesto. Considera intercambiar o donar materiales escolares entre familiares y amigos. Reserva una pequeña cantidad para gastos escolares imprevistos, como pueden ser copias, proyectos o actividades extracurriculares.
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0: Vamos.
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1: Hoy vivimos conectados prácticamente todo el tiempo. El celular y las pantallas nos acompañan para estudiar, trabajar, informarnos, entretenernos y relacionarnos con los demás. De acuerdo con la Comisión Nacional de Salud Mental y Adicciones, niñas, niños y adolescentes pueden pasar entre 4 y 8 horas al día frente a algún tipo de pantalla y redes sociales.
0: Para entender qué hay detrás de este comportamiento, nos acompaña el doctor Guillermo Peñalosa Solano, psiquiatra adscrito a la Comisión Nacional de Salud Mental y Adicciones. Doctor, bienvenido a la Hora Nacional.
1: Además, para empezar, pues para nosotros es muy importante entender ahora sí que qué tanto es tantito, ¿no? ¿Qué podemos considerar realmente un uso problemático de internet y redes sociales?
12: Qué bueno que lo mencionas como ese término, no como adicción, justamente, porque, bueno, es un problema emergente, ¿no? Es una situación que hemos estado viendo a lo largo de los últimos 20 años, en realidad, porque se han hecho el uso de las redes sociales cada día, ya es parte de nuestra vida, prácticamente, ¿no? Y ahora la inteligencia artificial está haciendo estragos en ciertas situaciones. Pero justo hablando de estas cuestiones como conductas adictivas, no tanto el que sea como una adicción per se, porque una adicción hablamos del consumo de sustancias, donde puede existir un cierto cambio, una cierta tolerancia dentro del cuerpo y que se necesita la sustancia para poder mantener como los mismos efectos y que no tengamos la abstinencia. Afortunadamente, en este tipo de cuestiones no es tanto la presencia de la abstinencia, por ejemplo.
1: Claro.
12: Lo que sí hay, puede haber las rabietas. ¿Pero qué tanto es tantito? Uh-huh. Efectivamente, es un hecho donde hasta los adultos, porque bueno, ahorita mencionaron niños, niñas y adolescentes, pero también los adultos.
0: Doctor, yo quería preguntarle, ¿qué pasa en nuestro cerebro para que llegue a estar uno pegado al celular ahí 8 horas viendo las redes sociales? ¿Qué sucede?
12: Pues mira, lo mismo que pasaba cuando veíamos algo que nos gustaba, algún programa, lo mismo que pasa cuando comemos un chocolate, lo mismo que pasa cuando tenemos relaciones sexuales, hay una liberación ligera de dopamina. Pero ¿cuál es la diferencia? Y esto es así algo bien puntual que se ha estado estudiando bastante bien, los videos cortos, videos de 15 segundos, donde estamos teniendo pues esta gratificación inmediata y digo, 15 segundos, perfecto, al siguiente, y entonces scrolleo infinitamente. O sea, ya me deslizo a través de la pantalla de manera infinita porque estoy recibiendo esa gratificación. Y esa pequeña gratificación libera pequeños pulsos de dopamina en donde nos sentimos bastante felices en ese momento. Y entonces queremos buscarlo y por eso estamos cayendo como en esa conducta constantemente. Pero es por el tipo de contenido de videos cortos.
1: Me imagino que también por eso hay tanta preocupación con generaciones más jóvenes, que son las que más consumen este tipo de formatos. Pero la pregunta sería, ¿hay algo en particular que les afecte a ellos? O sea, ¿el cerebro joven se ve afectado de alguna manera más grave que el cerebro de, pues, como gente ya de edad como nosotros?
12: Como todos los que estamos presentes aquí, pues bueno, efectivamente todos estamos susceptibles a ciertos cambios, pero los niños están en un crecimiento, ¿no? Están teniendo su neurodesarrollo y esto, al momento de que tú estás teniendo toda tu atención en esos videos de 15 segundos, te gastas tu atención y a veces hasta dicen, ay, tengo TDA, bueno, tengo trastorno por déficit de atención. Y en realidad no es un trastorno por déficit de atención, en realidad estás usando demasiado el celular, tu atención se desgasta completamente en estos videos de 15 segundos y ya cuando quieres poner atención a otra cosa, ya no la puedes mantener adecuadamente, ¿no? Y además de todo, no estoy durmiendo bien. Y el sueño es una de las cosas más fundamentales, no solamente, nuevamente, para niños, niñas y adolescentes, sino también para los adultos.
1: Ahora, ¿dónde podemos conseguir más información sobre eso? Por ejemplo, ¿la Conasama tiene redes sociales?
12: Tenemos nuestras redes sociales, donde estamos justamente tratando de hacer campañas de información. De hecho, hasta en algún punto hicimos varios videos, varios manuales sobre principalmente lo que es videojuegos, después nos pasamos a lo que son las redes sociales. Hay varios videos que a lo mejor están un poco perdidos, pero buscando información en las redes sociales de Conasama pueden encontrar cómo ayudarles a las personas, cómo escucharlas, saber que son fenómenos pues también emergentes, ¿no? Y que todavía no llegamos a un consenso de cómo llegar a decirle a este uso de las redes, del internet y demás. Y sí, el mejor término es el uso problemático de internet, de redes sociales.
1: Pues buenísimo, buenísimo. Muchísimas gracias por acompañarnos, doctor.
12: Muchas gracias.
0: Gracias, doctor Guillermo Peñalosa, y muchas gracias a ustedes. No se vayan, por favor.
13: Judith Reyes Hernández nació el 22 de marzo de 1924 en Ciudad Madero, Tamaulipas. A los 12 años recibió de su padre una guitarra sexta doble. Y 2 años después, comenzó a participar en presentaciones musicales en teatros y campos petroleros de Tampico. Años
2: años más tarde se trasladó a la Ciudad de México. Ahí conoció al músico y compositor Eduardo Alarcón Leal, con quien se casó y creó el dueto Alarcón. Judith se convirtió también en madre y consolidó su formación como intérprete, trabajando en la XCW. El dueto Alarcón emprendió una gira por Estados Unidos, donde Judith vivió en carne propia la discriminación y desde ahí abrazó la causa de los trabajadores migrantes. Pronto su matrimonio terminó y Judith comenzó a trabajar en la Sociedad de Autores y Compositores de México, donde revisaba la música utilizada en las películas. Ahí conoció a Jorge Negrete y a otras figuras de la época de oro del cine mexicano, para quienes compuso canciones que quedaron inmortalizadas en las películas de la época. Desde entonces se le conoció como la Tamaulipeca. Judith Reyes recorrió el país y orientó su labor artística hacia la denuncia social. En esa etapa incursionó también en el periodismo. Colaboró en El Informador de Chihuahua y en Índice y Acción, Voz Revolucionaria del Pueblo, publicación de la que fue directora. Judith Reyes se convirtió así en una de las principales voces de las luchas agraristas y de los movimientos sociales del país.
14: Sí, señor, yo voy a escribir sobre sus problemas. Y no solo voy a escribir, lo voy a cantar.
2: Fue perseguida y encarcelada en 1964 por su labor periodística y el contenido crítico de sus canciones. Durante el movimiento estudiantil de 1968 encabezó la caravana de corridos en la UNAM y el IPN, ofreciendo hasta 2 conciertos diarios. Tras sufrir un secuestro, Judith Reyes se vio forzada al exilio en Francia e Italia, donde fundó el Comité por la Defensa Física y Moral de los Presos Políticos de México y escribió su autobiografía La Otra Cara de la Patria. Durante la década de 1970, Reyes continuó viajando y componiendo música de protesta. Judith Reyes murió en 1988, dejando una huella en la música popular mexicana y en los movimientos sociales de su tiempo, para los cuales la canción constituyó una herramienta de lucha política.

0: Llegamos al final de la primera parte de La Hora Nacional. Hoy nuestro programa reconoce a las mujeres indígenas y a las que han hecho historia, como Carmen Cerdán.
1: Porque conocer nuestra historia nos ayuda a entender quiénes somos y nos recuerda todo lo que podemos construir juntos.
0: Tenemos muchos saludos esta semana. Le mandamos un abrazo a Leticia Caballero en Tizapán, San Ángel, Carlos Alberto Lira Lozano, Edgar Bennett, Cecilio Godínez y a GMS Electrificaciones en Toluca.
1: También más saludos a la Colonia del Valle en la Alcaldía Benito Juárez para Jorge Quesada y Silvia Machuca. Y un abrazo para María Elena Hernández en Oaxaca, para José Luis Ramírez en Veracruz, para Patricia González en Jalisco y para Miguel Ángel López en Chiapas.
0: Muchísimas gracias por estar con nosotros cada semana. Si quieren escribirnos, sigan a La Hora Nacional Oficial. Estamos en YouTube, Facebook, Instagram, TikTok, X, Spotify y en el número 55-34-83-42-39.
1: Y también nos pueden mandar un correo electrónico a lahoranacional@segov.gov.mx.
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0: cinco gatos.
1: Y esta es la señal para todas las mamás y los papás. Que mañana se vuelve a la escuela.
2: Mañana sí hay clases, mañana sí hay clases.
1: ¡Ay, qué emoción!
2: Sí, yo imaginaba que una noche, yo me acordaba más bien que una noche antes de volver era como una noche distinta, porque había nervio de saber con quién te tocaba. Es más, me estoy acordando de algo.
1: A ver.
2: Me pasó como dos o tres veces. A mí cada inicio de ciclo escolar me cambiaban de salón, o sea, de sí compañeros.
1: Ajá.
2: O sea, con quien me tocaba en tercero, a lo mejor en cuarto ya no. Y siempre me pasaba que nunca me tocaba con mis amigos. Entonces te lo juro que soñaba, y era como una pesadilla, porque soñaba que no me tocaba con mis amigos. Y al día siguiente llegaba y sí, era verdad.
1: ¡Ay, qué feo!
2: Pero bueno, servía para conocer más gente, ¿no? Al final
1: Ay,
2: de cuentas.
1: No. Te abrazamos mucho, Rafita, de sí. 6 años, que no quería volver. Mañana sal con tiempo, porque pues ya va a ser lunes, va a haber de nuevo el tráfico al que estábamos acostumbrados, así que con mucha calma, con mucha tranquilidad, llévatela leve, que sea un gran inicio de semana, y pues nosotros, antes de que empieces la semana, te tenemos mucho que contar.
2: Así es, por lo pronto vamos a historias de mi gente.
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2: ¿Cuál es su trabajo soñado? ¿Estar en un parque de diversiones, en una base de bomberos, trabajar en un estadio o en una fábrica de chocolates? Bueno, hace unos días platiqué con Gabriela Moctezuma, que está en la planta de Ferrero, esta que está en Guanajuato. Su trabajo es muy interesante, se encarga de ver cuánta gente se necesita para la planta, conocer la producción y también, claro, la eficiencia de lo que se hace, de la cantidad de chocolates. Ella es de San José de Iturbide y dice que su trabajo es muy inspirador.
4: Todo el mundo como que se le hace muy divertido o muy padre la oportunidad de poder trabajar aquí.
2: Gabriela, que también es mamá, dijo que pues es motivante para las nuevas generaciones ver que, bueno, ella está logrando lo que en algún momento fue un reto y fue una meta y se está cumpliendo. Y es que ella es ingeniera industrial.
4: Afortunadamente cada vez son más mujeres las que están estudiando esto, entonces creo que ya es también algo que de alguna manera nos ayuda a que las demás personas que, por ejemplo, se encuentran estudiando también se mantengan motivadas por el hecho de que te ven ya, por ejemplo, a veces en posiciones administrativas o que ven el crecimiento que tú puedes llegar a tener pues en las posiciones que vas escalando.
2: Pues qué emocionante saber entonces que mujeres y hombres están logrando lo que se proponen, como el caso de Gabriela, que ella, bueno, pues nació en el noreste de Guanajuato. Para Historias de mi Gente, Rafael Ira.
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0: Y continuamos en la hora de la gente. Estamos escuchando esta canción, El fin del mundo. Andrea Alcocer es la canción que pidió el día de hoy nuestra invitada.
1: Ay, me parece como que un título muy fuerte, pero tal vez en el fin del mundo se necesitan grandes ideas. Rafael Ira y yo creo que lo que hoy vamos a conocer en estas historias nos va a inspirar muchísimo.
0: Y queremos saludar con gusto a Alexia Liñán. Bienvenida,
1: Alexia.
0: ¿Cómo estás? Buenas noches.
2: Hola, ¿qué tal? Buenas noches, muchas gracias.
0: ¿Cómo te va en este domingo?
2: Bien, estoy tranquila, a gusto.
1: A ver, Alexia, platícanos, ¿por qué esa canción?
2: Ay, me gusta, está muy de moda en TikTok. Y me gusta, me pone feliz, me pone motivada.
0: Eso es lo importante, que te guste. A ver, platícanos, ¿qué andas haciendo hoy aquí en la hora de la gente en esta noche de domingo? ¿A qué te dedicas? ¿Qué haces?
2: Ay, pues vine a contarles un poquito de mí. Soy Alexia, estoy a algunas semanitas de culminar mi carrera universitaria.
0: Ajá.
2: Y también empecé un negocio con mi hermano, un emprendimiento, vaya, y pues vengo a platicarles de ese. El emprendimiento, perdón, es de la venta de quesos.
1: A ver, otra vez. ¿De qué municipio eres? ¿Cuántos años tienes? ¿Eres estudiante? ¿Por qué con tu hermano? ¿Por qué no ejercer tu carrera y emprender? Y lo más loco, ¿por qué hacer las dos cosas a la vez?
2: Ay, ya sé, lo ojo brincando. Mira, pues, lo que pasa que mi hermano era menor de edad. Okay. Entonces, yo estaba pintándome las uñas un día casual, un jueves, ser exacto. Y me dice, oye, ocupo de tu ayuda. Y yo, ¿para qué? Dice, es que sabes que él le ayudaba a mi abuelo a repartir carne. Dice, ¿sabes qué? Fui a la Calera y me dice una señora que hay un programa de apoyos, ¿no? Le dije, me dice, pero soy menor de edad, no puedo. Le dije, ay, a ver, pues dime de qué se trata.
1: Pero tú sí puedes, ya hermana.
2: Ya sé. Entonces, yo tenía pues 19 años. Cuando metí todos mis datos, yo la verdad dije, ay, no creo. O sea, ese día era el último día para registrarte, ¿no? Dije, la verdad, no creo que, pues, que entre. Pasó como unos dos días cuando me marcan y me dicen, oye, ¿sabes qué? Somos de el de apoyos, tú puedes Guanajuato, tienes que presentarte a un taller. Entonces me presento al taller. Ese día estaba como ahorita un poquito nerviosa, porque yo veía mucha gente que hablaba de que sabía hacer pasteles, sabía hacer pizzas, gorditas, quesadillas, y yo, ay, no,
1: o sea,
2: no
1: muy
2: sé.
1: Habilidosos.
2: Sí, yo, ay, no, yo no
1: y
2: sé.
1: Y a mí se me caen las quesadillas.
2: Sí.
1: ¿Qué hago aquí?
2: ¿Qué hago aquí? Entonces, pues fue un proceso, no sé, una experiencia, sí me puse nerviosa y yo dije, ay, ya, o sea, ya pasó, di mis datos, era de, con el apoyo, pues comprar mercancía, claro, y una hielera más grande que la que teníamos. Entonces, pues lo di, se me hacía a mí algo medio alocado, pero dije, vamos. Y ya después pasó el tiempo. Ya, la verdad, voy a ser sincera, ya no me acordaba. Yo decía, no. Y mi hermano me decía, oye, ya te marcaron. Oye, yo, no, inspira aún no. Pues entonces, ya cuando me marcan, le dije y pues nos pusimos felices. Y esto, como de que, ay, qué alocado, sí se logró, ajá. Voy por el apoyo y pues empezamos este pequeño, gran emprendimiento.
0: Oye, Alexia, pero de esto hace no mucho, ¿no? ¿Cuánto tiempo tendrá?
2: Hace como un año, yo creo.
0: Ok. Hace
2: como un año y meses.
0: ¿Y cómo te ha ido? ¿Cómo les ha ido a ti y a tu hermano en este año? Pues después de haber recibido este apoyo, creemos en ti, me parece, de Tú Puedes Guanajuato.
2: Nos ha ido muy bien, la verdad. Yo le comentaba a las personas, no, yo la verdad no estoy de lleno ahí con él. Es nada más como que, ¿sabes qué? Ocupan tantos quesos para tal lado, por lo mismo. De esto de que pues estoy estudiando y pues entre los dos lo hacemos. Claro está, o sea, empezamos con solamente la Calera, llevaba carne y llevaba unos cuantos quesos, y pues ya ahorita tiene varias rutas, tiene rutas en San Francisco, San Pancho, uh-huh. Y ya también entra para acá León y alrededor de San Francisco.
1: ¿Pero por qué quesos? O sea, yo me pregunto eso, ¿no? O sea, porque imagínate la impresión de que ves a gente súper habilidosa de, no, pues ellos saben hacer esto, ellos saben hacer, o sea, si a mí me preguntas el día de mañana, ten, Andrea, porque ¿cuánto les dieron? ¿7,000 pesos? ¿Cuánto era el fondo perdido?
0: ¿10,000? ¿7,000?
1: ¿7,000 pesos? O sea, imagínate que te dicen, ten, Andrea, 7,000 pesos, emprende. Y yo,
3: No sé qué hacer.
1: O sea, ¿por qué queso? ¿Y cómo fue eso? O sea, porque sobre todo creo que hay emprendedores allá afuera que dicen, no sé qué hacer y no sé cómo empezar.
2: Ah, claro. Nosotros teníamos la realidad bien alterada. O sea, con 7,000 vamos a hacer y deshacer y no. O sea, no. Ya cuando nos lo dieron, como les comentaba, mi abuelo tiene una carnicería. Compramos entre los dos un refri donde ahí poníamos el queso y mi abuelo ponía nuggets, salchichas y así. Entonces, ahí se fue una parte. La otra parte, se fue para comprar justamente mercancía. Y la otra para unos outfits para los vendedores, emprendedores. No se crean. No. Pues ya después vimos que se podía, o sea, que podíamos. Claro, está en que la verdad le agradezco a mi hermano que él es de que, ¿sabes qué? Solamente ganamos dos pesos nos quedamos, porque yo era, no, o sea, yo desde chiquita era de, ay, pues agarro y ya después no, o sea, él era de que, ¿sabes qué? Solo dos, y yo, sí, es cierto, solo dos nos quedamos, y ya lo demás pues se guardaba para volver.
1: Pero les enseñó a hacer esto tu abuelo, lo aprendieron en TikTok, ¿dónde aprendieron a hacer el oficio al que ahora se dedica?
2: Ay, de mi mamá. Okay. Sí, mi mamá también vende Mary Kay, vende cositas, entonces ella es así de que, ¿sabes qué? Yo vendí esto, me queda un peso me queda. Entonces, pues desde ahí es como de que, ah, ok, o sea, el emprender, hay que saber que, pues, algunos días vendíamos, no sé, nada más 1 kilo, 2 kilos de queso, y otros días, pues, sí se vendían bastante kilos de queso. Ya.
0: Oye, Alexia, a ver, mencionabas que empezaron primero en La Calera y después abrieron más rutas. Sí. Para la gente que tal vez es de otro municipio, yo de León, no sé qué es La Calera, ¿es una comunidad de San Pancho? ¿Qué es?
2: Perdón, La Calera es una comunidad. Nosotros venimos de una comunidad, San Roque de Montes, okay, de San Francisco del Rincón, Guanajuato. Entonces La Calera es justamente una comunidad también.
0: El tema de la competencia, Alexia, ¿cómo superar este tema? ¿No? Porque lo decía hace unos momentos Andrea, ¿no? De, pues, ¿por qué quesos? Uh-huh. Y a mí me llega la idea esto de, bueno, es que hay grandes empresas que ya venden quesos, uh-huh, y están estas empresas que te venden el queso en los supermercados, ¿no? Uh-huh. Estas que hasta te venden el queso en paquetito y todo. Sí. ¿Qué los hace diferentes a ustedes? ¿Qué las hace diferentes? Y ¿cómo destacar justo de todos?
2: Ah, claro, mira, el queso que nosotros vendemos, todavía es muy hecho en casa, es muy artesanal, es muy, pues siento yo que el tema de los químicos para que se derrita rápido es como de, pues, todavía no llega a tantos. Entonces, es un lugar donde hacen, pues, muy poquito, es como el que pidas, entonces también esta parte de que es económico.
0: Y lo que nos platicabas fuera del aire, ¿no? Ya les dieron este apoyo de Creemos en Ti en la financiera y Apoyos Tú Puedes Guanajuato. ¿Se animarían a pedir ahora sí algún préstamo?
2: Sí, yo pienso que sí. De hecho, hablábamos eso, pero le dije a mi hermano, no, espérate. O sea, es que ahorita estoy con tesis, trabajo, no. O sea, ahorita no, mi cabecita no da para más. Pero, pues, saliendo en 2 semanas, okay, sí estructurar esto de algún otro apoyo.
1: ¿Por qué emprender? O sea, ¿qué los hizo emprender? O sea, estaban un día aburridos en su casa y dijeron, no tengo nada que hacer, vamos a emprender. Hubo una necesidad económica. ¿Cómo fue ese decir, sí, vamos a, pues, a ver qué pasa, ¿no?
0: Y aventarse.
1: Exacto. O sea, ¿qué fue lo que los motivó?
2: Yo siento que el tema de que no tener tú, tus horarios. ¿Sabes qué? Yo, claro, soy mi patrón. Dice, yo soy tu patrón y tú eres mi ayudante, ¿no? Esta parte. Eso es muy fundamental, la verdad, porque tienes acceso para hacer muchas cosas. Terminando el queso, mi hermano tiene algunos, justamente de las ganancias, compró animales, entonces los tiene, son cerdos en engorda, le tiene toda la tarde para atender de ellos, claro. Y también no dejando de lado el repartir la carne, pues, de mi abuelo.
1: Pero que en ustedes simplemente fueron las ganas y la curiosidad.
2: Sí, de a ver, ve, y pues sí.
0: Y las ganas de que gana Alexia, tu patrona.
2: Claro, sí, yo le digo. Yo soy tu patrona, hermoso.
3: Porque soy la maestra. Sí, yo puse mi nombre.
2: Yo fui al taller y a todo.
1: Oye, ¿cómo se llama la señora que les compartió? ¿Se acuerdan? ¿Cómo se llama la señora que
2: no
1: les compartió información?
2: No me acuerdo. No, pero de hecho hasta mi hermano le pasó mi número y me escribió, me dijo, oye, manda mensaje porque creo que ya vio en Facebook. Entonces fue esto de, era para comunidades
1: es que
2: rurales.
1: Eso se hace bien chistoso, o sea, ¿cómo aún la publicidad de boca en boca? O sea, además fue, sí, una persona que dijo, pues van, dicen, ¿por qué no?
2: Sí, justamente porque, o sea, no, yo nunca no sabía de este apoyo, ni en Facebook, ni nada, y hasta que la señora le dijo.
1: O con la gente que dicen, ah, ni el gobierno ni los apoyan. Ahí no, van
2: ni. Esto es mentira. Sí, porque, vuelvo a repetir, yo decía, no, nos van a dar el apoyo porque aún estamos chicos dos. Es como de que no, y aparte no era como de que tuviéramos de algo de, yo decía, ¿con quién voy a ir? ¿Con quién me voy a dirigir? No, o sea, nada. Llegué y no sabía nada.
1: ¿Y los trataban fue por ser chiquitos?
2: No, okay. De hecho, yo estaba con muchas señoras y repito, era de que no, yo sé hacer, yo voy a poner, yo, ay. Y pues muy lindas, ¿no? Todo esto del taller. Igual, me gusta porque te motivan, ¿no? O sea, te motivan, es de que estás bien emocionada viendo cómo vas a poner, cómo se va a llamar tu marca, cómo esto. Entonces, pues, está muy padre.
0: Bueno, pues, Alexia, muchas gracias por estar con nosotros aquí en La Hora de la Gente en esta noche de domingo. ¿Te parece si te quedas con nosotros? Tenemos más.
2: Sí, claro, me quedo.
0: Y bueno, Andy, nosotros vamos con Cristina Solís, que tiene información.
1: ¿Qué nos tienes, Cris?
4: Hola, Andrea, Rafa y gente. Hoy traemos una receta que nunca pasa de moda. ¿Listos para preparar un delicioso expreso martini? Lo primero es el protagonista, 30 mililitros de café expreso recién preparado. Después agregamos 30 mililitros de licor de café Kahlúa, 45 mililitros de vodka y 10 mililitros de jarabe de azúcar. Hasta ahí suena espectacular, pero hay un ingrediente secreto. Vamos a agregar una pizca de sal, porque aunque parezca esto muy extraño, pues nos va a ayudar a integrar todos los sabores y hace que el café y el licor resalten mucho más. Colocamos todos los ingredientes en un shaker con hielo, los agitamos enérgicamente y servimos en una copa que previamente debe estar bien fría, porque este detalle ayuda a conservar la temperatura y la textura cremosa de la bebida. Recuerden que detrás de un gran cóctel hay una técnica, precisión y mucha práctica. Y esas habilidades también las pueden aprender en los cursos de mixología del Instituto Estatal de Capacitación, IECA. Recuerden, te capacitamos para que llegues más lejos. Nos escuchamos en la próxima cápsula.
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7: Hola, qué gusto saludarlos. Espero que estén teniendo un domingo increíble. Yo soy Charo Morales y hoy les quiero platicar de uno de los órganos más fascinantes del cuerpo, el cerebro. De acuerdo con el Instituto Nacional de Trastornos Neurológicos de Estados Unidos, pesa alrededor de 1.5 kilos. Representa apenas el 2% de nuestro peso corporal y aún así consume cerca del 20% de toda la energía que usamos. Así de trabajadores. ¿Les ha pasado que alguien menciona una canción y de inmediato empieza a sonar en su cabeza? Aunque no haya música, el cerebro puede recrearla gracias a la memoria. A esto se le conoce como gusano musical y es mucho más común de lo que imaginamos. Otra curiosidad. El cerebro está tan especializado en reconocer rostros que a veces los encuentra donde no existen. Por eso vemos una carita feliz en una tortilla, en una nube o hasta en el frente de un coche. Este fenómeno se llama pareidolia y ocurre porque el cerebro siempre está buscando patrones familiares. Ahora díganme si no les ha pasado esto. Entran a un cuarto y de repente olvidan por completo a qué iban. Según especialistas, esto se conoce como el efecto de la puerta. Al cambiar de espacio, el cerebro reorganiza la información y puede dejar en pausa la tarea anterior. Por eso, muchas veces, regresando unos pasitos atrás, eso nos ayuda a recordar. Y aquí va una que seguro les va a sorprender. El sabor no depende solo de la lengua. Diversos estudios muestran que el sonido también influye. Cuando escuchamos unas papitas crujir con más intensidad, el cerebro las percibe como más frescas, hasta más sabrosas. Sí, también comemos con los oídos. Y seguramente eso que les voy a contar también les ha pasado. Están manejando, caminando, bañándose, o de repente están ahí muy tranquilos y les aparece una gran idea. No es casualidad. Especialistas explican que cuando la mente entra en un estado de descanso, una red cerebral sigue trabajando en segundo plano, conectando información y favoreciendo la creatividad. Por eso muchas buenas ideas llegan cuando dejamos de buscarlas. Así que hoy, si se les pega una canción, encuentran una cara en una nube, olvidan a qué entraron a un cuarto o se les ocurre una gran idea ahí en la regadera, no se preocupen. Su cerebro simplemente está haciendo una de las cosas que mejor sabe hacer, sorprendernos. Y recuerden, si hoy su cerebro hace de las suyas, no lo regañen. Está trabajando horas extras. Gracias por estar con nosotros en La Hora de la Gente. Hasta la próxima.
0: Amigos de La Hora de la Gente, ya está aquí Daniel Hernández como cada domingo por la noche para adivinarle al Archivo General del Estado. Hoy en este 30 de agosto ya se está acabando el mes, Dani. Buenas noches, ¿cómo estás?
6: Hola, ¿qué tal? ¿Cómo están? Muy buenas noches. Y sí, estamos empatados 2-2, ¿verdad? Archivo General y
0: no,
6: Aperro.
0: No, 3-1.
3: Habemos
0: 3-1.
3: ¿Cómo va el marcador, productor?
6: 3-1, sí, 3-1. Es verdad.
0: Ya nos está diciendo que
3: 3-1.
6: Sí, yo tratando de defenderme.
0: No, ya el archivo perdió.
3: Sí, bueno, este mes. Buen arbitraje.
6: Pues vamos a ver cómo cerramos este mes con una persona dedicada a las letras, pero ahora del siglo XIX.
3: Ok.
6: Personaje que nació en Apaseo el Grande el 2 de junio de 1830. En ese entonces era un solo Apaseo.
0: No.
6: Segunda pista. En su juventud fue a estudiar leyes a la Ciudad de México. Son los tiempos de conflictos internos y de quien hablamos se enlistó con el Ejército Liberal para defender las leyes de reforma y la Constitución de 1857. Si recordarán, hablamos un poquito de ese tema a principios del mes. ¿No?
3: Ay.
0: No, paso.
6: Tercera pista, retirado del ejército, pero con los ideales firmes, escribió en varios periódicos de la época de esa tendencia liberal.

0: tienen TikTok.
1: Claro.
0: Síganlos.
1: Así es.
0: Gracias, Dani.
1: Gracias, Dani. Gracias. Buenas noches.
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0: Amigos de la Hora de la Gente, pues todas y todos a jugar. Ya aquí fuera de micrófonos, Rafael y yo estamos listos para poner a la maestra de los quesos en aprietos.
3: A la maestra patrona de los quesos, a ver si es cierto, Alexia. Pues ni modo, ahora nos vamos a dar el lujo de poner nosotros la categoría.
0: Que sean tipos de queso.
3: Tipos de queso.
4: Malos de queso.
3: Porque tú no repartes, tú te quedas en la oficina.
4: Oigan, bueno. Háblenle a mi hermano.
3: Bueno, pues entonces ya tenemos aquí el plato rojo del Basta, tipos de queso. Adelante, Alexia.
4: Yes. Ay, no, esperen. Se me perdió. ¿Dónde está? Ay, pues nosotros conocemos queso blanco.
0: Ok, el gruyere.
3: Los quesos de Alexia.
4: ¡Ay, trampa! Muy bien.
3: Tres.
4: Ay, dos.
0: Vamos, Alexia. Corre.
4: Queso de... ¿Dónde está? Ay, queso de quesadilla.
3: Okay. No, sí, la pues era la O, pero para este Q está bien, te la valemos. Te la
0: queso
3: valemos.
0: Yo traigo cheddar de cabra. Híjole. También puede valer.
3: Ay, me quitaste el Oaxaca. ¿Queso deshebrado?
4: Ajá. Ay, no sé. ¿De cuál dice mi hermano?
3: ¿Qué
4: ya
3: es?
4: Está la D. Ay, no, no sé.
3: El que le vendes a los.
4: Sí, el pixero.
0: Ay, ay, queso de rancho.
4: Ay, no.
3: Queso.
0: Tracan, tan, tan, tan.
3: Ay, no puede
0: ser. Es que
3: ser.
0: Soy experta, amigo, lo estoy disfrutando.
4: Ay, me estampa.
0: ¿Qué?
3: Quedé. Quedé por soplarte el del pizzero.
4: Mi mamá.
0: ¿Qué? Estoy sorprendida.
3: Es que iba a decir queso rayado, ya habías bajado la R. ¿Cuál okay. más pude haber dicho?
4: Era el Oaxaca y yo.
3: La, también la O, justo.
4: Pensando que era el
3: por ser buena onda. Yo mismo me
0: pues sí.
3: Yo mismo perdí.
0: Pero está bien, porque la invitada merecía ganar.
4: Sí, merecía.
3: Bueno, está bien, está bien. La maestra patrona de los quesos.
4: Claro.
0: A ver, Alexia, pues es que tú estás muy joven.
3: Sí.
0: Pero vamos a hacer mejor que la máquina del tiempo vaya al futuro.
2: Antes de despedirnos, tenemos algo muy especial para compartir contigo. Esa es la reflexión final. La reflexión final.
0: Si hoy tuvieras la oportunidad de tú, con la edad que tienes, platicar con tu yo de 30 años, ¿qué te gustaría que tu yo de 30 años sepa de ti hoy y que nunca olvide?
4: Pues que no tenga miedo a lo nuevo, que lo nuevo a veces también trae muchas cosas buenas y que no sentirte menos en el aspecto de que siempre muy pequeña he estado en lugares con personas muy grandes. Entonces eso me hace pues sentirme bien, no sentirme menos, pues, y que no me dé miedo a hacer cosas de grandes promax, adultos promax. Yo soy adulta, nada más
0: chiquita.
4: Ni pro ni max. Sí, y pues yo creo que es eso.
3: Bueno, pues Alexia, gracias por estar con nosotras y nosotros aquí en la Hora de la Gente un domingo más. La verdad es de que con tu historia inspiras no solo a emprender, sino también a demostrar que, bueno, pues estos programas del gobierno de la gente, como este de Creemos en Ti, de Tú Puedes Guanajuato, pues están dando resultados. Ay, y hoy sí lo podemos ver contigo.
0: Eso me gracias. Encanta, Alexia, porque hoy nos dejas claro que con todo y miedo hay que hacer las cosas.
4: Sí, con todo y miedo. Porque justamente ahí tenía miedo de venir hoy. Era como de mis nervios traicioneros.
0: Ay, no. Escuchas la voz de Rafael y decía, ay, ¿quién será ese conductor?
4: Sí, era este nervio de decir, a mí se me lengua la traba y así, pero pues muchas gracias.
0: No, a ti. Y que sigan los éxitos, que crezcan mucho más y ya luego vendrás cuando sea ya una marca así más grande.
4: Ojalá.
0: Internacional.
4: Ojalá. Gracias.
3: Gracias. Pues también nosotros estamos llegando al final de la Hora de la Gente. Andrea, ya me están esperando mis quesos allá.
0: Ay, a mí me dio ganas de emprender.
3: También.
0: Pero sobre todo llegué a hacer unas quesadillas y ver una película para dormir.
3: Apenitas para ahorita.
0: Pues vámonos, que descansen.
3: Adiós.
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0: ¿Recuerdas cuando tu perro corría como loco detrás de una pelota? Saltaba el sillón de un brinco y te recibía en la puerta con una energía que parecía no tener fin. Un día te das cuenta de que ya no corre tan rápido, que le cuesta trabajo subir las escaleras, que duerme más y come menos. Tu lomito está envejeciendo y así como él te acompañó toda la vida, ahora te toca a ti acompañarlo a él. Lo primero que hay que saber es que la vejez no es una enfermedad. Es un estado fisiológico natural que atraviesan todos los seres vivos, incluidos nuestros compañeros de cuatro patas. Pero ojo, no a todos los perros les llega la vejez al mismo tiempo. Los de raza grande, como un pastor alemán o un labrador, se consideran adultos mayores a partir de los 6 o 7 años, porque celularmente se desgastan más rápido. En cambio, los de raza pequeña, como un chihuahua o un poodle, pueden no entrar en esta etapa sino después de los 10 años. Cuando tu perro envejece, los cambios no solo son de comportamiento, su cuerpo también se deteriora. Si no se cuida adecuadamente, puede desarrollar sarcopenia, que es la pérdida progresiva de masa muscular. Esto le provoca dolores crónicos, debilidad en las patas y dificultad para levantarse o mantenerse de pie. Y el problema va más allá de las piernas. El músculo no solo sirve para caminar, también produce sustancias llamadas mioquinas, que ayudan al metabolismo y facilitan la comunicación entre el cerebro y el hígado. Cuando el músculo se pierde, todo el organismo se resiente. Además, pueden aparecer padecimientos como insuficiencia renal crónica, artritis y hasta algo parecido a la demencia senil humana, que los veterinarios llaman síndrome de disfunción cognitiva canina. Sí, los perritos también pueden olvidar dónde está su plato o desorientarse en su propia casa. Ahora, la buena noticia. Hay mucho que puedes hacer para mejorar su calidad de vida. Llévalo al veterinario al menos cada 6 meses y pide que le hagan estudios de sangre, porque el diagnóstico temprano es clave para que cualquier tratamiento sea eficaz. Mantén al día su vacunación y desparasitación. Cambia sus croquetas por unas formuladas especialmente para perros maduros, con menos proteína. Límpiales los oídos y báñalo una vez al mes. Déjale juguetes para que se entretenga y mantenga la mente activa. Y sobre todo, no lo obligues a hacer cosas que ya se le dificultan. Tenle más paciencia. Sácalo a pasear periódicamente, pero a su ritmo. Y dale el cariño que siempre mereció. Te acompañó en tus peores días sin pedir explicaciones. Ahora que le toca a él caminar más lento, es tu turno de ajustar el paso. Estos bellos seres han sido nuestros compañeros durante mucho tiempo y merecen que aumentemos los cuidados en su comida, en su ejercicio, en sus visitas al médico y en cómo los tratamos. Porque un lomito viejito no necesita que le devuelvas la juventud, necesita que lo cuides con la misma lealtad que siempre te dio. Con información del doctor Marco Antonio de Paz Campos, director del Hospital de Pequeñas Especies de la FES Cuautitlán de la UNAM. Un guión de Leonardo Santiago, con información del portal Ciencia UNAM. Les saluda Mónica Genis.
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3: ¿Buscas consentir tu piel de forma natural sin descuidar tu cartera? Llegaste al lugar indicado. Hoy en nuestra tecnología doméstica cuidaremos de ti y de tu bolsillo, enseñándote a preparar unas humectantes barras de jabón con miel. Acompáñanos en Revista del Consumidor Radio.
4: Revista del Consumidor.
2: Esta tecnología doméstica está validada por el Laboratorio Nacional de Protección al Consumidor. Tome nota de los ingredientes y presten mucha atención. ¡Comenzamos!
3: Los ingredientes que vamos a necesitar son 3 tazas de base de jabón transparente cortado en cubos, media taza de agua purificada caliente, 1 1/2 cucharadas de miel de abeja, 1 pizca de colorante vegetal amarillo y 40 gotas de esencia de miel.
2: Los utensilios que utilizaremos son 1 taza medidora, 1 cacerola con capacidad de 2.5 litros, 1 tazón de vidrio con capacidad de 1.5 litros, 1 plato extendido, 1 cuchillo, 1 cuchara sopera, 1 molde de silicón, 1 rollo de papel aluminio, 1 rollo de plástico adherente para alimentos y 1 atomizador. Vamos al procedimiento.
3: Comenzaremos colocando los cubitos de la base para jabón en el tazón y la llevamos a baño María. Movemos hasta que se hayan derretido por completo. Vertemos en una taza la miel, el colorante y la esencia. Mezclamos y dejamos reposar unos minutos. Después, agregamos el agua caliente.
2: Cuando la base para jabón esté completamente derretida, añadimos la mezcla de miel y revolvemos hasta incorporar todos los ingredientes. Retiramos el fuego y vertemos la preparación en los moldes. Si no cuentas con moldes de silicón, puedes utilizar vasos desechables recubiertos con una capa de aceite mineral para facilitar el desmolde.
3: Si notas que se formaron burbujas en la superficie, puedes eliminarlas rociando alcohol del 96 utilizando un atomizador. Esto ayudará a que el jabón tenga una textura lisa. Dejamos enfriar a temperatura ambiente y posteriormente refrigeramos por 30 minutos para solidificar.
2: Ahora desmoldamos los jabones y los envolvemos en papel aluminio, después en plástico adherente para alimentos. Y así de fácil, en tan solo 40 minutos quedaron listas nuestras barras de jabón con miel. Recuerda almacenarlas en un lugar fresco y seco.
3: ¡Anímate a prepararlas! Esta receta rinde para 6 barras, tiene una caducidad de 6 meses y un costo promedio de $118.34.
2: Si prefieres seguir el paso a paso en video, recuerda que puedes ver esta tecnología doméstica en nuestro canal de YouTube, Profeco TV. Ahí encontrarás muchísimas recetas para ahorrar y hacer tú mismo los productos en casa, teniendo la certeza de la calidad en los ingredientes que utilizas.
3: Aprende a hacer desde un gel para el cabello o un champú para lavar el auto, hasta jamón artesanal o unos deliciosos enjambres de chocolate.
2: Presúmenos cómo te quedaron tus jabones. Etiquétanos en Instagram con el hashtag Tecnología Doméstica Profeco y menciona a @revistadelconsumidormx. Nos escuchamos en la próxima Tecnología Doméstica.
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0: estamos, damas y caballeros, niños y niños, chamacos y chamacas? ¿Cómo están? Buenos días a don Javi allá en los controles, que ya nos conecta a través de el 99.3 para todo León, Irapuato, San Francisco del Rincón, Dolores Hidalgo, San Miguel de Allende, Guanajuato capital y todos los lugares circunvecinos a donde llega esta bonita frecuencia de arroba FM. ¡Bienvenuti! 31 de septiembre, día del regreso a clases. ¡Qué bárbaros!
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0: Espero que no se les haya olvidado nada. No se les vaya a olvidar la mochila, señora, señor. Chamacos, no se les vaya a olvidar las libretas. El uniforme completo, por favor. Lean los chats antes de salir, porque luego ahí les dejan indicaciones, ¿verdad? Ay, joder. Vayan a las juntas. Que no se les pase, ¿ok? Vámonos con el climation también para que no se le pase. Vamos a comenzar con el clima. Para que sepa usted si se tapa o no su pechito en esta mañana. En la ciudad de Celaya, Guanajuato, contamos con 15 grados centígrados a la mínima y 27 grados centígrados es la máxima. Hoy las lluvias se pronostican a partir de las 6 de la tarde y contamos con ligeras ráfagas de viento. Vamos a vivir el amanecer a las 6:27. 6:27 de la mañana será el amanecer. Si usted quiere disfrutar del atardecer, lo puede vivir antes de las 7, a las 6:59. Contamos con una buena calidad en el aire. En la ciudad de Querétaro cuentan con 15 grados centígrados a la mínima, 27 a la máxima, las lluvias a partir de las 5, el amanecer a las 6:25 y el atardecer a las 6:58. Cuentan con una aceptable calidad en el aire. En Cortázar le mandamos un saludo a los amigos cortazarenses. En Cortázar estamos a 16 grados centígrados a la mínima, 27 será la máxima, las lluvias a partir de las 6. Y bueno, las ráfagas de viento son moderadas, son de 4 kilómetros por hora. 6:27 de la mañana estará pues amaneciendo y el atardecer lo va a vivir a las 7 en punto. Cortázar cuenta con una buena calidad en el aire. En Salamanca, 16 como mínima, 27 como máxima. Las ráfagas de viento son de 4 kilómetros por hora y las lluvias se presentan a partir de las 5 de la tarde. 6:28 de la mañana. 6:28 será el amanecer y el atardecer lo vive a las 7:01 allá en Salamanca. Cuentan con una aceptable calidad en el aire. En Juventino Rosas, 16 como mínima, 26 la máxima. Las lluvias a partir de las 6 de la tarde con ráfagas de viento de hasta 4 kilómetros por hora. 6:27 de la mañana, 6:27 caerá el astro solar a las 7 en punto. Caerá el astro solar y el amanecer lo vivirá a las 6:27. Ahí corregimos, ¿verdad? 6:27 de la mañana verá usted salir el sol y el atardecer a las 7 en punto en Juventino Rosas. Cuentan con buena calidad en el aire. En San Francisco del Rincón, ahí le va. Ahí se mueve un poquito, ¿eh? Se mueve bastante interesante en San Francisco del Rincón. 16 grados centígrados a la mínima, 26 grados será la máxima. El pronóstico es de condiciones nubladas todo el día. Ráfagas de viento superiores a los 4 kilómetros por hora. Y bueno, a las 6:31, 6:31 estará viviendo el amanecer y el atardecer a las 7:04. Cuentan con buena calidad en el aire en San Francisco del Rincón. De ahí nos brincamos a Irapuato. 16 grados centígrados a la mínima, 27 la máxima. A las 5 de la tarde empiezan las lluvias. 6:29 en Irapuato vivirá el amanecer y el atardecer a las 7:01. Cuentan con buena calidad en el aire y le pronostico de una vez, lluvias toda la semana para que ni empiece, ¿eh? Lluvias toda la semana por la tarde. En San Miguel de Allende, 14 como mínima, 26 la máxima. 6:26. 6:26 será el amanecer en San Miguel y el atardecer lo vivirá a las 6:59. Buena calidad en el aire en San Miguel de Allende, en Silao. 16 grados centígrados a la mínima, 28 a la máxima. Ráfagas de viento de hasta 5 kilómetros por hora. Las lluvias y los nublados continúan en Silao. 6:29 en amanecer en Silao y a las 7:02 vivirá usted el atardecer. De ahí de Silao nos bajamos hasta Guanajuato. Y en Guanajuato capital, 14 como mínima, 24 la máxima. 6:28 de la mañana vivirá usted el amanecer. Y a las 7:01 estará usted viviendo el atardecer. Cuenta Guanajuato con una buena calidad en el aire. En León, 16 como mínima, 26 es la máxima. 6:30 en León será el amanecer y el atardecer a las 7:03. Buena calidad en el aire para los amigos leoneses este día. Y pues bueno, el pronóstico de condiciones nublados todo el día nos van a acompañar. Les recuerdo, toda la semana. Y lo que es martes y miércoles va a haber mucha más agua que el día de hoy. Así que tomen sus precauciones, porque las lluvias allá en León se vivirán ya en la noche, entre las 7:30 u 8 de la noche, hasta como las 12:01. Qué gusto. Y si usted va a viajar a la Ciudad de México, en este lunes, contemple el engomado en amarillo y la terminación 5 y 6 en lunes no circulan. 6:21 de la mañana será el amanecer en la Ciudad de México, el atardecer a las 6:52. Y pues bueno, los pronósticos de lluvias son a partir de las 6 y las ráfagas de viento de hasta 4 kilómetros por hora. Señor, ahora usted sabe si se tapa o no su pechito en esta mañana. Y lo invitamos a que le dé amor digital a nuestra publicación de la frase mañanera que ya nos acompaña. La frase mañanera se la vamos a decir a continuación para que nos acompañe y le dé amor digital. Y esta dice... Esta dice que es a cargo de Steve Jobs. Y dice así: las personas que están lo suficientemente locas como para pensar que pueden cambiar el mundo son quienes lo cambian. Ahí está. Saludamos a Marina, que nos dice buenos días a través de el mensajito de un café mañanero. Vamos a ponerle buenos días. Gracias a la gente que ya se va reportando. Jair Bustamante, good morning, cachetón. Have a nice day, dice. Have a nice day. Dice Rulo, ya que madrugar hoy los peques sí. Sí, ya por fin todos. Ya los de la prepa, los de la universidad ya están aquí. Ya están desde la semana pasada. Unos desde hace 15 días. Y así nos la llevamos. Y así nos la llevamos. Me dicen por acá, muy buenos días, mi estimadísimo Rulo, buenos días. Recuerden nuestro número de WhatsApp, disponible para todos ustedes, 461-2510-995. 461-2510-995. Repito una vez más, 461-2510-995. Si usted nos quiere marcar a la cabina por alguna extraña razón, márquenos, 461-2510, no es cierto, 461-6150-995. Ahí le va, si nos quiere marcar a la cabina, 461-6150-995. Y leemos a través del WhatsApp también sus mensajes.
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0: Le mandamos un saludo a Jessica Lastra Sepúlveda, que ya está conectada con nosotros, que ya va a la escuela. Le deseamos todo el éxito del mundo a ella y a todos sus hijos, ¿verdad? A todo su titipuchal de hijos que tiene, porque tiene hartos bastante, lama, ¿verdad? A sus vincles. Ya, hacía varios. Habemos varios. ¿Ve, ama? A ver. Pero en especial para el Huguito, para la mini lastra, que dice, hola mi Rulo, ¿cómo que hoy es 31 de agosto. Era para ver si estaban al tiro. Dice, buenos días, nos dice Cristóbal, antes el Braulio. Nico me dice, hola Rulo, buenos días. ¿Le podrías mandar un saludo a Nicolás y ponerle la canción de Waiting for Love de Avicii? Que tengas un excelente día y excelente inicio de semana. Muchas gracias. Claro que sí. Nada más recuerden darle amor digital a la frase mañaneira. Una vez dándole amor digital a la frase mañaneira, ahí. Dice, muy buenos días, viejo sabroso, aquí andamos desde temprano, nos dice el Toro Villegas. Muy bien, mi Toro Villegas, ¿en qué ruta andas y en qué ciudad? Muy buenos días, Nirulo, excelente inicio de semana para toda la bandera, porque ya es septiembre, casi, ah, sí. Ay, es muy chito, ay, no aguanto nada. Hola, Nirulo, buenos días, puedes mandar un saludo para Paula, que es su primer día de secundaria. ¡Árale! Oye, que te vaya muy bien. Y pues vamos a poner una rola que nos pone bien y de buenas a todos. Son ya las 6 de la mañana con 17 minutos y dice más o menos.

0: ¡Qué bárbaro! Mi querido don Javi, fíjate que tengo a Luis, allá de San Miguel de Allende, que nos pide que si le podemos poner, al igual que a todas las personas que nos están escuchando, que si le podemos poner el promo de cómo poner el skin de Alexa, para que ya nos puedan escuchar en las Alexas, en todos los lugares habidos y por haber. Entonces, mi querido Javi, si tienes su oportunidad, ahorita se los pones a la gente del 99.3. Por favor, vámonos a la pausa, 6:20.
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0: Ok, ya estamos conectados. Muchas gracias, mi querido don Javi. Muchas gracias. Ya estamos conectados a través de Arroba FM, la estación que hashtag te conecta. Te quiero invitar, amigo o amiga mía que nos está escuchando, a través de esta frecuencia. Muchísimas gracias. Si tienes oportunidad, pues bueno, mándanos un WhatsApp. Ok. Mándanos un WhatsApp al 461-2510-995. 461-2510-995. Una vez más, 461-2510-995. 461-2510-995. Ok, una vez más, 461-2510-995. Para que nos puedan escribir y nos puedan mandar sus mensajes, como lo hace ya la terminación 3207, que dice que es Carmen, la que perdió la cadenita. Es para lo de la hija de secundaria. Ese ya lo leímos. A ver, tengo por acá audio.
9: Es mi primer día de primaria. ¿Me puedes poner la canción de Jalan?
0: Jalan, Jalan. Ok. Tengo pendiente la... ¿cómo se llama? También la de... la de Avicii, ¿no? Me pedían una canción de Avicii, Waiting for Love. Según yo, ¿no? Sí, ¿no? La de Waiting for Love es la que me estaban pidiendo antes. Ok. Pues bienvenido seas a tu primer día de escuela. Me dicen por acá, buenos días, si sabrán que hoy empiezan las clases, las apps muertas. Ah, sí.
10: Hola, Rulo, buenos días.
0: Hola.
10: Ya aquí voy por primera vez a la secundaria.
0: Wow.
10: Y me voy a primaria, santo Dios. Nunca pensé esto, pero bueno. ¿Me puedes poner una canción?
0: Sí.
10: Porfa. Y a ver, déjame te digo un chiste. A ver. Bueno, es un chiste negro, ¿eh? Ya.
0: Ahora.
10: Estás advertido. ¿Qué le pasó a la niña después de la explosión? Se fue a todas partes. Y la canción. Oye, Rulo, la canción que has puesto ahorita, esa sí está bien buena. Uh-huh. Chida.
0: Sí.
10: Ah, bueno, y la canción. ¿Me puedes poner Daisy Bell en español, porfa? Y si no la tienes, ponme Insane. From Asbin Hotel, algo así. Por ahí va. Bueno, gracias, Rulo. Buen día.
0: Gracias. Si tienes oportunidad, escríbeme la rola. Porque luego mi listening es medio raro. Dice, hola, mi Rulo, ¿me puedes poner la canción de Superestrella? Ya que estoy muy feliz porque hoy voy a ver a mis amigas. Y porque ya pasé a segundo de secundaria, nos dice Jimena. Ok, Jimena. Sí, ahorita te ponemos la canción de Superestrella de Aitana. Claro de que sí, ahorita con todo el gusto del mundo. La tía Bocho, ándale, la tía Bocho. Dice, buenos días, Rulo, soy la tía Bocho. Dice, ¿cómo estás? Voy a mandar saludos para toda la familia. A Suara, para Ashantia, la niña de madera. Para Yatsiri y para ti también. Y una recarga de esas perronzononas que solamente tú sabes dar, de esas de
11: 1500.
0: Eso. Y para mí, porque pues tengo.
12: Ay, mi hijo. Traes puro sueño, hijito.
0: Vamos a darle a la Alexa, mira.
13: Órale, cucazo.
14: ¡A estudiar!
0: Que se aliviane la Alexa, hombre. Dice, un fuerte abrazo para ti, Mirulo, y buen inicio de semana. Gracias, igualmente, tía Bocho, le mando un fuerte abrazo. Que tenga un excelente día y que le sea leve ahí con su adolescente, la señorita Jimena. Le mandamos un abrazo. Dice, hola, Mirulo, muy buenos días. Saludos para Santi Muñiz, que hoy empieza una nueva etapa de la secundaria. Te aman atentamente tus papás. Oye, pues, Santi Muñiz, mucho éxito y mucho ojo, siempre a la salida y no se anden peleando. A ver, me dice por acá, ponte la de Dragon Ball para mi hijo, el Kenji, que ya va a la secundaria, porfis, órale, va. Ahorita la ponemos con todo el gusto del mundo.
15: Hola, Rulo, buenos días, chiquis. ¿Le puedes mandar un saludo a mi mamá y a Aurora, que van de camino a la trabajación?
0: Simón.
15: Y a la escuela. ¿Y nos puedes poner la canción de Everybody Wants to Rule the World, por favor? Y cotorrea, ¡pum! 6-7.
0: 6-7, ese 6-7. Ok, ahorita te la ponemos con todo el gusto del mundo. Dice, Everybody Wants to Rule the World. Ok, va que va. De los Tears for Fears. A ver, me dice, Laura, ¿no está?
16: Hola, Rulo, ¿cómo estás? Aquí en un nuevo día de escuela.
0: Eso.
16: Y vengo, por favor, a pedirte un grandísimo favor. ¿Les podrías programar, por favor, a mi hermano Julián Ruiz Mejía y a mi hermano Rodrigo Ruiz Mejía un mensaje como por ahí de las 7:20 para que lo escuchen? Es que hoy es el primer día de primaria de Rodrigo y el segundo, y Julián va a segundo de kinder.
0: Wow.
16: Muchas gracias, Rulo.
0: Claro que sí.
16: Goodbye,
0: que te vaya muy bien. Oye, qué chido. Ya se escucha el cambio de voz, ¿no? Ya no son niños, ya son adolescentes. Dice, excelente inicio de semana, Rulón. Te pido, por favor, le mandes a mis pequeños, a Vale y a Vicky, saludos. Y, por favor, su respectiva recarga de esas perronzononas de a...
11: 1500.
0: Hombre, dice, les mando mucho amor a mis pequeñas para que les vaya súper bien. Y pues bueno, para que se vayan con toda la emoción y la energía, diles que las amo con todo mi corazón. Atentamente, su mamá, soy Mariana, mi estimadísimo Rulo. Saludos para Mariana, para Maya, para Victoria, para Valentín y para toda la banda que nos escucha. Mil gracias. Nos dicen, buenos días, mi Rulo, feliz mes patrio. Un saludo para Sofi e Isa. Ponle la canción de Oliver Tree. ¿Cuál es la de? Esa de Oliver Tree. La de Life Goes On. ¿Será aquella? ¿Será acaso esa canción que nos están pidiendo? Me dice por acá, hola Rulo, muy buenos días. Buenos días a todos ustedes, qué bueno que ya están conectados con nosotros. Y si le puedes mandar unos cocazos a Michelle, Simón.
13: Órale, cocazo.
0: Y a Nicole para que se apuren para ir a la escuela y una recarga de esas perronas de a
10: 1500.
0: Órale, ahí quedó. Me dicen, Rulo, muy buenos días, por favor, mándale saludos a Maffer, que ya va a tercero de primaria, que tenga un excelente primer día de escuela, y para Minerva, un cocazo, porque pues se va a la guardería.
13: ¡Órale, cocazo!
14: ¡A estudiar!
0: Ahí está, y pues, échales recargas para todos. Ahí está, para todos. Me dicen, muy buenos días, acá es este es número nuevo, ¿ah? ¿Eh? Este es número nuevo, así que... Buenos días, un favor, quiero felicitar a mi esposa Nayeli García, dice, por su cumpleaños. Ella va de caminito a la escuela a llevar a nuestros hijos, Aarón, que va a tercero de secundaria, y también a la guapísima Ivonne, que va a la universidad. Y quiero que les mandes muchos abrazos y que les deseo un gran día. Saludos atentamente, Juan Manuel. Ahí está, claro de que yes. Me dicen de este lado.
13: Sale.
11: Es medio raro.
13: Espérame.
0: Yo te espero. A ver, ¿los esperamos?
13: Sale.
11: Es medio raro.
13: Espérame.
0: Yo me espero. A ver, Nick T. Nos dicen por acá. Ah, ok, ya. A ver, es de Daisy Bell. Se llama Insan en español. Haga ya. Ok. Ahorita la ponemos. Clara la. Pero antes.

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1: Ok. Como ya es costumbre, lo estuvimos haciendo casi toda la semana pasada y antepasada. Este ejercicio es para programar nuestra mente, para manifestar esa abundancia que nos hace falta. El primer paso es que si tú vas manejando, no cierres los ojos.
0: Por favor.
1: Por favor. Por favor. Si tú vas de copiloto, vas en el Uber, en el transporte público, y tienes la oportunidad, escúchame bien, de hacer lo que te voy a decir, tu vida va a empezar a cambiar. Y quiero que respires lentamente y que repitas después de mí, ¿ok? El primer paso es inhalar. Y exhalamos lentamente cualquier expectativa o preocupación. Una vez hecho eso, quiero que repitas después de mí, ¿ok? Mi cuerpo se siente en paz, en calma y en gratitud, recibiendo grandes cantidades de dinero. Soy merecedor o merecedora a la abundancia por derecho divino. Me es fácil atraer el dinero a mi vida y multiplicarlo con cada gasto. El dinero me ama. Ama a mi negocio. Ama a mi familia. Ama mi emprendimiento. Ama mi empresa. Ama permanecer con nosotros. Sané toda creencia limitante y vivencia que alejaba el dinero. Ahora estoy acostumbrado o acostumbrada a recibirlo constantemente de distintas fuentes positivas. Ahora quiero que vuelvas a inhalar y exhalar lentamente cualquier expectativa o preocupación. Y pon una palma de tu mano en el corazón y repite después de mí. Lo permito y me abro a recibirlo. Gracias. Gracias. Gracias. Vuelve a respirar lentamente. Inhala y exhala cualquier preocupación y repite con tu mano en el corazón nuevamente. Lo permito y me abro a recibirlo. Gracias. Gracias. Gracias. Amigos, recuerden que al despertar, nosotros elegimos qué pensamientos nos definen y nos acompañan en el día a día. Deja de pensar en problemas y preocupaciones al despertar. Respira. Hazlo 5 veces. Controla tu respiración. No importa que ya vayas en el carro, que vayas al trabajo, inténtalo antes de entrar. Y quiero que repitas después de mí, hoy, y quiero que digas tu nombre completo, ¿ok? Repite conmigo, hoy y tu nombre completo. Abro mi campo energético a recibir riqueza, abundancia, buenas noticias, prosperidad, salud, amor y todo lo bueno que tiene el universo para mí. Respira lentamente y terminamos diciendo esto. Gracias por un nuevo día que está lleno de posibilidades, oportunidades y abundancia. Señores, chavos, niños, niñas, hay que ser agradecidos, hay que dar gracias de que estamos vivos. Tienes la oportunidad de estar con las personas increíbles, de ir a una nueva escuela, de empezar nuevas cosas. Es un nuevo día. Abrázalo. Vive el amanecer. Si tienes oportunidad, tómale una foto al amanecer que se está viviendo o que ya se vivió. Ve el cielo, siente el aire. Vale mucho la pena. Pero también sabes que vale mucho la pena irnos con música, irnos con

0: Me dicen, hola Rulito, muy buenos días. Hoy vuelvo a mis últimos años de secundaria. ¿Me puedes mandar un saludo y tres cocazos para mi mamá? Nos dice Juan Dieguito, nos pide un cocazo.
1: Órale, cocazo.
0: Bueno, la verdad son tres para su jefa. Vámonos a la pausa, son ya las 6:41.
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0: eso. Muy buenos días, señores, damas y caballeros. Que hoy sea un gran inicio de semana.
1: Hola, Rulo, buenos
0: Hola.
1: Días.
0: Buenos días.
1: Caro.
0: Hola.
1: Oye, ¿me podrías poner la canción? Una canción, la que sea de Cat's Eye, por favor. Y gracias. Saludos.
0: Saludos, que tengas un gran, gran día. Vámonos.

Me dicen por acá, guapetón, buenos días. Hombre, pues muchas gracias. Ya con lo de guapetón nos ha cambiado el semblante. Y más porque nos lo dice una de las guapas de Celaya. ¿Cómo estás, mi Andy? Dice, volvemos a la hermosa rutina del coyeye, coyeye, porque se nos hace tarde. Ya llevamos al flaco a su primaria. Pasó a quinto. No manches, flaco, ya, quinto. Oye, pues estamos también súper felices, ¿eh? Te mando un saludo enorme y un abrazo grandototote. ¿Eh? Te deseamos todo lo mejor y tu mami te desea un hermoso lunes. Qué bonito es volver a leerlos. Y nos dice ya, qué bonito es volver a escucharte. Oh, hombre, gracias, mi Andy, te mando besote gigantesco. Que tengas un excelente día. Y vámonos con esta. Es Los Tear for Fears. Y le voy a preguntar al flaco, ¿qué canción te gustaría escuchar, flaco? Ahorita que andamos a la coye, coye. Dice, buenos días, saludos para mi pequeña Abby, que va a segundo año. ¿Le puedes poner la canción de Caminito a la Escuela de Jiquí, por favor? Y gracias y cotor.

0: maestra en la primera de secundaria y primero de primaria.
1: A ver.
0: Es a Carlitos de Isabela temprano. Oye, a ver si puedes mandarles a Carlitos de Isabela una felicitación porque entran a primero de secundaria y primero de primaria y entran a la escuela nueva. Muchas gracias, amigo.
1: Claro de que sí, saludos para el buen Rolando. Buenos días.

0: Leo rápidamente mensajes, 7 minutos antes de que den las 7 de la mañana. Hola Rulo, buenos días. Puedes enviarle un saludo a Cass, que ama a sus mamis. Mándale una lluvia de cocazos y una recarga. Muchas gracias. ¿Podría ser ahorita, ya que entra a la escuela? Claro, sí. Ahí está el saludo. A ver, me dicen por acá. Hola Rulo, buenos días. Soy la mamá de Romina Regina de Guanajuato Capital. Y quiero pedirte, por favor, que le mandes una recarga de esas perrones. No,
1: $1,500.
0: Ok, por favor, para esta Romina, que hoy es su primer día de secundaria y pues está en la escuela. Qué padre, que la amamos y por esos hermosos momentos que va a vivir, ¿eh? Y por eso hacemos todo el esfuerzo para que sea muy feliz y que tenga lo mejor y que le eche muchas ganas a la escuela. Por favor, Lito, muchísimas gracias y que tengas un excelente día. Si yo digo buenos, tú dices...
1: ¡Día!
0: ¿Cómo estás?
1: Bien.
0: ¡Qué milagro! ¡Qué milagro!
1: Hola, no soy América.
0: Sí, ya sabía que eras América. Luego, luego, olía a pollo mojado.
1: No.
0: Ay, sí, 2-0 contra el Puebla. Ay, sí, ay, sí, ay, sí. ¿Cómo estás, América? Además de contenta, ya casi por irte a la escuela. ¿Sí qué?
1: ¡Por caso! ¡No me entiendo! ¡Ah! Yo primero amigo, son las maestras.
2: ¡Traes puro sueño!
0: ¿Por qué? Si no hacen nada, si ya comieron, ya desayunaron, no muerden. Bueno, una que otra, sí. Una así como que se ve que tiene mucha hambre todo el día, pero eso es lo de menos. ¿Qué pasó, América? No les tengas miedo, no hacen nada más que dejar tarea. De verdad, no tengas miedo. ¿A qué grado pasaste?
1: A cuarto.
0: Ay, tambre, es el más fácil de todos.
1: Es mi hermano pasó a quinto.
0: No manches. Muy bien. Ok, pues yo te deseo que te vaya muy bien. Y que le eches muchas ganas a este regreso a clases, ¿ok? Sí. ¿Te parece bien? Te mando un abrazo, América. Que tengas un excelente día. Cuídateme mucho y saludos a tu papá, el Mandilotas. Vámonos, este es para una chica de apellido Azuara. Alexandra. Ahí está, mi querida Alexa. Alexa, ponte las pilas, sobres.

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2: Dicen buenos días, Rulo. ¿Puedes, por favor, darle una respectiva recarga de esas perronzonononas?
3: 1500.
2: De a milky para Carlos Daniel Peña, que entra a primero de primaria el día de hoy. ¡Qué bárbaro!
4: El público está de pie.
2: Saludos a todos y buen regreso a clases, dice mi buen Carlitos Peña. Te mando un abrazo, canijo, a ti y a toda tu familia. Gracias por escucharnos. Gracias, brother. A ver, me dicen por acá. Flor Martínez. Me dice, hola, Rulito, buenos días. Por favor, manda el saludo a Javi, que entra primero de secundaria. Y a Ana Pau, que entra primero de kinder. Que les vaya súper genial en este ciclo escolar. Que diles que los amo con todo mi corazón. Atentamente, mamá Flor. Saludos, amigo. Te queremos. Rulo, te queremos. Muchas gracias. Yo también a ustedes, muchísimo. Gracias por estar en sintonía de nosotros. Me dicen por acá, buenos días. Saludos para Valeria, Regina y también para Ireri, que van de caminito a la escuela. Feliz inicio de ciclo escolar. Atentamente, un superpoder de sus papás. Ok, un superpoder. Ahorita le ponemos superpoder. Ponle su superpoder, por favor. Para Valeria, para Regina y para Ireri. Ahí está el saludo para ellos. Me dicen por acá. Me dicen, muy buenos días, bonito inicio de semana. Foto tomada justo en tu pausa reflexiva. Qué bonito. Ve nomás, qué hermoso, qué hermoso. Ve nomás lo hermoso que es el amanecer. Muchas gracias a quien me mandó ese amanecer el día de hoy. Le agradecemos infinitamente. Y también a Martita Morín, que nos regala un charquillo de café. No, sí, está. Más cafeína, por favor. Gracias, Martita. A ver, me dicen por acá, de este lado. Me dicen por acá. Vero Reyes, buenos días, Rulo. Mándale un saludo a Raúl, por favor. Qué nombre tan guapo tiene. Es su primer día en cuarto de primaria. Dice, todo va a salir excelentemente bien. Y dile que estoy muy orgullosa de él, por favor. Y un saludo para todos los chamaquitos que inician un nuevo año escolar. Que todos tengan una buena vibra y que les salga y que no se les haga tarde. Dicen por acá, Vero Reyes. Te mando un saludo a Vero. Muy buenos días, mi querido Rulo. Muchas gracias por tus buenos deseos. Te comento que aún estoy en recuperación. Me dice Leti, la mamá. Ok, perfecto. Pero no puedo dejar de escuchar tu programa. Es muy motivador y, por supuesto, si puedes mandar un saludo al niño más guapo que va a la secundaria, Carlitos Uriel, dile que lo amo y lo felicito, que aunque aún no esté con él, mi corazón y mis bendiciones siempre lo acompañan. Muchas gracias, mi querido Rulo, bendecido día, excelente decreto y doy gracias a Dios y al universo por mi salud. Muchas gracias por siempre motivarnos y tomarte, y te mando un fuerte abrazo. Muchas gracias, te deseamos que tengas una pronta recuperación y que te vaya excelentemente bien, Leti. De verdad, te lo deseo de todo corazón. Buenos días, acabo de dejar a mi hija en la uni y así se ve el amanecer. Ok, bueno, si yo digo buenos, tú dices.
5: ¡Día!
2: ¿Quién habla? Leonel. ¿Quién habla?
5: Leonel Messi.
2: ¿Qué pasó, Leonel Messi? ¿Por qué andas así como tan desganado, carnal? ¿Andas que te lleve el tren o qué?
5: Quise llegar a la escuela.
2: ¿Ya vas a llegar a la escuela? Órale, ¿en qué te puedo servir, mi querido Leonel?
5: Me puedo servir una recarga de 1500 para mi papá.
2: Una recarga para tus papás, órale.
3: 1500.
2: Déjame le digo a tu papá que...
6: ¡Ponte a jalar!
2: ¡Ponte a jalar!
7: ¿Ya tomaste café?
8: No, mañana. No, mañana. No.
2: ¿Qué pasó, mi querido? Y siempre bien intencionado, muchacho. ¿En qué te puedo servir?
5: Me puede servir una lluvia de cocazos.
2: ¿Una lluvia de cocazos?
5: Sí.
2: Órale.
5: A mi hermana.
2: ¿A tu hermana?
5: Ajá.
2: ¿Qué te hizo tu hermana? Oye, no manches, qué bárbaro.
9: Órale, cocazo.
10: ¡A estudiar!
11: ¿A dónde? ¿Quién?
2: Sobres.
5: Me tenés que ir a la escuela.
2: Vaya, ves cómo son algunas veces. Pero bueno, les deseamos que tengan un excelente día. Te mando un abrazo, mi querido Lionel Messi. ¿Qué pasó?
1: ¿Me puedes poner la canción de Lamine Yamal?
2: Ay, ¿cuál y cómo se llama la canción de Yamin Yamal?
1: ¿Así?
2: ¿La canción de Yamin Yamal? ¿Así se llama? Ok, ¿de Pérez con Luis, con Ríquez y Beto Sierra o con quién es?
1: Sí.
2: No, pues esa no, carnal, porque es grupera, no puedo. Ponte al tiro, chavo. Ponte al tiro.
9: Cucaso.
2: Pero bueno, te mando un abrazo, mi querido Lionel Messi. Dice por acá. ¿Qué?
7: Su primer año de secundaria. Fabián va a su primer año de secundaria. Mándale una recarga de 1500, una recarga de Saiyajin y unos cocazos para que se prenda y vaya bien despierto. Y un saludo para toda la familia.
2: Úrale, toda la familia.
7: Que entra también a las labores, a, no, a lo cotidiano, más que nada. A la escuela y a darle candela. Saludos, Rulo, buenos días.
2: Saludos y buenos días, mi estimado Jorge Ricardo Tirado. Hay que levantarlo. Ay, sí.
10: Hola, Rulo, buenos días. Ya. Hoy ya te estamos escuchando. Ya regresamos a la escuela. Un saludo para mi hermano Patricio.
2: El Pato e Isabela. ¡Ay, qué chido! Le mando un saludo al Alex Cuñau. Alex Cuñau. Le mandamos un saludo al buen Edu. Edu y a Guille. Guille Aguilera. Les mando un abrazo a los dos, canijos. Y obviamente a Isabela y al buen Patricio. Les mandamos un abrazo. Que tengan un bonito regreso a clases. Les deseo todo lo mejor, de lo mejor, de lo mejor. Me dicen por acá: buenos días, Rulo. Puedes mandar unos cocazos a mis hijos Carlitos y Matías, que no se quieren levantar para ir a la escuela. Y una recarga de esas de a milki para cada uno. Ok.
11: Hola, Rulo. Buenos días. ¿Me puedes poner la canción 1500. Del himno de la América? Cotorre, cotorre, vaya arriba la América. Rulo, ¿me puedes poner la canción de los Los Azulitas?
12: ¡Épale! ¿Qué? ¡Ay! ¡Épale!
13: ¡Arriba de Chivas!
2: Pues como que... Ahí está, saludos, amigo. Saludos al buen Edu. Me dicen por acá, Kiara Martínez. Muy buenos días, mi querido Rulo. En nuestro amanecer cardio matutino, con una vista maravillosa que Dios nos regala. Órale, ¿eso dónde es? ¿Dónde es eso, Kiara? A ver, déjame le pregunto. ¿Dónde es eso? Órale, se ve bien chido. Mercedes, si no es Benz. Buenos días, Rulo. Qué bonito escuchar tu reflexión. Saludos para Iker, que va a su último año de secundaria, y a Sofía, que va a su último año de primaria. Bendiciones. Bendiciones para ti. Muchas gracias, Mercedes. Nos dicen por acá el buen Malagón. A ver, ¿qué nos dice el Malagón? Dice: buenos días, Rulo, feliz inicio de semana. Saludos, ¿me podrías hacer el favor de poner la canción de Me Convierto en Marciano? Wow, wow, wow, eso del Molotov. Saludos, mi Rulo, excelente día. Bendiciones, algo de Nanitos Verdes, por favor. Ya vamos de caminito a la prepa, nos dice Omar Adolfo Loria. ¿Qué dice don Adolfo?
14: ¿Qué tranza, mi Rulo, el biónico Hernández?
2: ¿Cómo andas, bro?
14: Ganamos ya la vuelta y vuelta, la corre, corre y a la chichilla. Ánimo, suerte. Y esos que andan para las escuelas, písenle, písenle, porque va a estar congestionado este asunto. Ánimo, ánimo para todos. Suerte.
2: Ánimo y pues... Que le sea leve, ¿no? A los amigos del transporte público. El buen Adolfo Loria siempre anda ahí aplanando el asfalto entre Celaya y las carreteras de la universidad, ¿no? Que es la UPG, si no me equivoco, ¿verdad, mi querido Adolfo? Dice: hola, mi Rulo, deseame mucha suerte para mi primer día de secundaria. ¿Te puedo pedir la canción de Star Gazing? A ver, Star Gazing. ¿Ese de quién es? ¿De Miles Smith? ¿Sí, verdad? Dice: soy André Mateo. Aparte, soy número nuevo. André Mateo. Claro de que yes. Es que es número nuevo. Entonces, como es número nuevo, pues ya saben que aquí consentimos a la banda, ¿no? Entonces...

0: Sí, diga, ¿quién habla?
1: Renata.
0: ¿Quién? ¡Renata! ¿Cómo estás, Renata?
1: Bien.
0: ¡Qué milagro, oye! Hasta que le pones crédito a tu celular, oye.
1: Oye.
0: Oigo, con los oídos, ¿y tú?
1: ¿Está bien?
0: Ah, bueno, menos mal. ¿En qué te puedo servir?
1: Deséame fuerte porque es mi primer día en la primaria.
0: Oye, te deseo todo lo mejor. Te deseo todo lo mejor para este día. Deseo que este nuevo comienzo, mi querida Renata, sea de mucha bendición para tu vida. Y de verdad, no sabes lo bonito que es escucharlos de regreso y la energía que nos dan. Hoy y siempre, quiero que sepas que tus papás hacen todo el esfuerzo humanamente posible para que tú tengas un uniforme, una mochila. Y esto va para todos, ¿eh? Para todos los pequeñines. Porque los papás, los abuelos, los tíos, los padrinos, siempre hacen su mayor esfuerzo para que ustedes tengan uniformes, para que tengan un desayuno, un lunch que llevar, unos zapatos o tenis nuevos. Así que lo único que les voy a pedir a todos es que los cuiden y que valoren y que le den las gracias a papá, a mamá, a los abuelos, a los tíos, a los padrinos, a los hermanos, que algunas veces les toca ayudar a papás. ¿Ok? ¿Puedo contar contigo? Y contigo también, amiguito que me escuchas, en que vas a cuidar tus cosas, que vas a aprender mucho y que vas a sonreír mucho en este día, a hacer muchos amigos, a aprender cosas nuevas. ¿Es un trato que tenemos tú y yo, Renata?
1: Sí.
0: Ok. Te mando un abrazo gigantesco el día de hoy. Y si me permite tu mami, te mando un beso en la frente. Que te acompañe todo el día.
1: Acompañarlo.
0: Gracias. Te mando un abrazo. Qué bonito. Y pues bueno, ha llegado el momento para todas esas personas que por la mañana no nos escucharon, que en la mañana pues a lo mejor no alcanzan a estar. Antes de irme a la pausa, quiero invitarte a que hagas esto si es posible. ¿Ok? Después de la pausa, necesito que pongas atención. ¿Ok? Pausa y regreso. Son ya las 7:20. Esto sigue siendo Caminito a la Escuela. No le cambien. Feliz regreso a clases.
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3: Ya estamos de regreso y antes de empezar con la reflexión, dice, excelente día, Rulo, y pues muy buen inicio de semana y de ciclo escolar. Ya hacía falta escucharnos a estas mañanas y a estas chiquitinas. Un abrazo y cotorrea. 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Les mando un abrazo a todos. Y bueno, como gracias, Misael, por conectarnos. Fíjense bien, ya por la mañana, a los que entran muy temprano, hacemos esto, pero también quiero que lo hagan ustedes, que van de las 7 a las 8 a la escuela. Y quiero que, si eres el piloto de tu carro, no cierres los ojos. Solamente repite las cosas, ¿ok? Quiero que empecemos inhalando y exhalando lentamente cualquier expectativa o preocupación, ¿ok? Lo hacemos así. Y repite después de mí. Si tú estás de copiloto, vas de pasajero, cierra tus ojos, respira y escucha mi voz y repite después de mí. Mi cuerpo se siente en paz, en calma y en gratitud, recibiendo grandes cantidades de dinero. Soy un merecedor o una merecedora a la abundancia por derecho divino. Me es fácil atraer el dinero a mi vida y multiplicarlo con cada gasto. El dinero me ama, ama mi negocio, ama mi familia, ama mi emprendimiento, ama mi empresa, ama permanecer con nosotros. Sané toda creencia limitante y vivencia que alejaba el dinero. Ahora estoy acostumbrado o acostumbrada a recibirlo constantemente de distintas fuentes positivas. Ahora quiero que inhales y exhales lentamente cualquier expectativa o preocupación y pon tu palma, cualquiera de las dos, en tu corazón y repite después de mí. Lo permito y me abro a recibirlo. Gracias. Gracias. Gracias. Vuelve a respirar lentamente. Inhala. Y exhala cualquier preocupación y repite con tu mano en el corazón nuevamente. Lo permito y me abro a recibirlo. Gracias. Gracias. Gracias. Recuerden que al despertar, elegimos los pensamientos que definen y que nos acompañan en el día a día. Así que deja de pensar en problemas, en preocupaciones al despertar. Y te invito a que respires cada que te levantes y cada que puedas, 5 veces, lentamente y controlado. Tú controlas tu espacio, tú controlas tus pensamientos. Y hoy quiero que digas, hoy y tu nombre completo, ¿ok? Hoy y tu nombre completo. Después de decirlo, quiero que digas, abro mi campo energético a recibir riqueza, abundancia, buenas noticias, prosperidad, salud, amor y todo lo bueno que tiene el universo para mí. Respira nuevamente, lentamente, y para terminar cerramos diciendo, gracias por un nuevo día, por estar lleno de posibilidades, oportunidades y abundancia. Tienes la fortuna de despertar en una cama, de dormir bajo un techo, de ir a la escuela en un carro. No te falta nada, absolutamente nada. Tienes una mochila nueva, tienes tenis nuevos, tienes a tu familia, a tus amigos, a tus hermanos. Lo tienes todo. No te compliques la vida, ¿ok? No te compliques la vida más de lo necesario. Siempre, siempre hay algo mejor que ayer, ¿ok? 7:29. Súbele. Súbele, por favor. Le mando un saludo a Carlitos Ramos, que hoy es su primer día de primaria. Carlitos, éxito.

Le quiero mandar un saludo enorme para Paola Gutiérrez y su nena, que nos escuchan en este lapso de tiempo. Gracias por sintonizarnos, mi querida Pau. Gracias enormes, enormes de verdad. Les deseamos un excelente inicio y buen regreso a clases. ¿Ok? Gracias por siempre sintonizarnos.

0: Hola, ¿quién habla?
1: Erandi.
0: Hola, Erandi, ¿cómo estás? ¡Qué milagro!
1: Estoy emocionada de salir a la escuela.
0: Yo también estoy emocionado de escucharlos en su nueva etapa de la escuela. Oye, ¿y a qué año vas? ¿A qué año pasaste?
1: En tercero.
0: ¿Tercero de primaria?
2: ¿Tercero de primaria?
1: Ajá.
0: ¡Wow! ¡Qué padre! ¿Qué se siente ser de tercero?
1: Se siente ser muy grande.
0: ¡Ay! Y todo lo que te falta, hermosa. Te faltan muchas cosas. Pero disfruta mucho este año. Aprende mucho.
2: Aprende mucho.
1: Gracias.
0: ¿Quieres alguna canción? ¿Contarme algo?
2: ¿Contarme algo?
0: ¿Un chiste? ¿Un chisme? Ah, sí.
1: Quiero una recarga de 1500.
0: Una recarga de a 1500.
3: 1500.
0: ¡Ahí quedó! Que tengas un bonito día.
1: Y mareas para echarles ganas.
0: Gracias, échale muchas ganas, ¿eh?
1: De más logras.
0: Órale, pues, cuídate mucho, que tengas un gran día. Me dicen, bueno, sí, al tío Rulo, ¿le podrías mandar un saludo al guapetón de Bruno Ferreira de parte de su papá, el buen Isera Ferreira? Ahí está el saludo, brother. Gracias por sintonizarnos y escucharnos. A ver, me dicen por acá. Me dice, vamos rápidos y furiosas. Ya se les hizo tarde. Bere Fernández me dice, amigo, muy buenos días. Mándale un saludo a mi hermosa Catherine, que llevamos en el carro escuchándote. Oye, es su primer día de primero de primaria y está muy feliz. ¡Qué padre! También el de mi hijo Luis Arturo. Hoy es su primer día. Les mando un saludo a todos los amigos de Leopoldo Sea. Bueno, bueno.
4: Hola.
0: Oh. Hola. ¡Oli, Crayoli! ¿Cómo estás?
4: ¿Cómo estás?
1: ¡Bien!
0: ¿Quién habla?
4: ¿Quién habla? ¡Saulo!
1: ¡Saulo!
0: ¿Qué pasó, amigo Saulo? ¿Cómo estás?
1: ¡Bien! ¡Mi primer día de casa y ya voy a tercero escolar!
0: ¡Guau! Oye, ya vas a ser de los niños grandes próximamente, oye.
1: Y cumplí 4 años.
0: ¡Guau! Oye, pues felicidades. Muchas felicidades.
1: Gracias.
0: ¿Eh?
1: Quiero una camisón.
0: Órale,
1: la
0: ¿qué?
1: La de Corre Pocoyó.
0: ¿La de Corre Pocoyó? Ok.
1: Sí.
0: Ok, te la pongo ahorita. ¿Sale?
1: Gracias.
0: Órale.
1: Para mí, con casa, para mi papucho.
5: Órale, con casa.
0: Vamos a preguntarle a tu mamá.
6: ¿Ya tomaste café?
0: Esperemos que sí.
4: Sí, ya tomé café.
0: Bueno, le deseo que tenga un excelente día.
1: ¡Y de plátano!
0: ¡Ay, qué rico! Esos son los más ricos, con un poquito de canela arriba. ¡Cállate la boca! ¡Se me antojó! Con un huevito, una quesadilla o un tambuchito, carnal. ¡Qué rico! Disfruta mucho tu primer día y tu regreso a clases. Te deseo que tengas un excelente día. ¿Eh? Y pórtese bien, ¿eh? No, andar ahí, haciendo travesuras, ¿eh? Porque tú ya me dijeron que eres luego medio latosón. ¿Eh? Pórtese bien. Si no, no va a haber canciones. ¿Sale? Vale, que tenga bonito día, cuídense mucho. Me dice por acá Julia Campuzano, feliz inicio de clases, te ama tu mami, dice Elena. A ver, sigo leyendo mensajes. Me dice, hola Rulito, muy buenos días, ¿cómo estás? Somos Dan y Jimena, vamos de caminito a la escuela. ¿Nos puedes poner la canción de Dynamite de los BTS, por favor? Y gracias, Cotorrea, Cotorrea, mi Rulo, muy bonito día. Gracias, igualmente, hello, buenos días, ¿quién habla? Sí, yo digo buenos.
7: ¿Cómo estás?
0: Bien, ¿quién habla?
7: ¿Patricio?
0: ¿Qué pasa, Patricio? ¿Cómo estás, Patricio?
7: Bien.
0: ¿A dónde vas? ¿Tan guapo, tan peinado, tan huele rico, oye?
7: Voy a mi escuela.
0: Órale, ¿y a qué escuela vas?
7: Al Pampa Pimpín.
0: ¿A dónde?
7: Pampa Pimpín.
0: Ah, no.
7: Ah, ok.
0: Ok, ¿y luego? ¿A qué año pasaste?
7: ¿Ya pasa quinto?
0: ¡No! Oye, ya te escuchas así como grande. Ya te está jameando la voz en ese hoyo.
7: No te entiendo.
0: No importa, algún día lo entenderás. ¿En qué te puedo servir, amigo?
7: ¿Qué
1: puedo contar un chiste?
0: Claro que sí.
1: ¿Qué le dijo una rata a otra rata?
0: Le dijo... ratata, ratata, ratata, ratata, ratata, ¿no? ¿Sí le dijo así o no?
1: No.
0: ¿Qué le dijo entonces?
3: Ah, ok.
0: Vale, pues, brother, te mando un abrazo enorme gigantesco. A ver, ¿qué dicen por acá?
6: Soy Luciana.
0: Hola, Luciana.
6: Voy a entrar a tercero de primaria. Bien. Y mi hermano va a entrar a primero de primaria. Estamos muy emocionados.
0: Sí, claro. Oye, pues, ¿cómo de que no? Hello, buenos días. Y yo digo, buenos, tú dices...
1: Bien,
0: buenos días. ¿Quién hablation? A mi telefonation.
1: Renata.
0: ¿Quién?
8: ¡Renata!
0: ¿Qué pasó, Renata? ¿Tú cuál Renata eres?
1: No sé, la verdad.
0: ¡Ay, del aprovechado del Hyundai! ¡Ah!
6: ¡Ya cállate, perro!
0: ¡Ah, los has llevado con el señor, hombre! Ya pagaron su primer remoto, déjalos. ¿Qué pasó? ¿Cómo estás? Oye, nomás sentí así el aire de la Rosa de Guadalupe, mira. Ya cuando dice tu papá, soy el de...
9: México sin hambre, Claudia.
0: Luego, ahí echando el patrocinio, mira.
9: No quiero en México sin hambre, Claudia. No,
0: hombre, de veras. Pero bueno, ¿qué pasó, amiga Renata?
1: Solo para mandarle unos saludos a mi abuela y a mi prima que ya van a sumar a escuela.
0: Ok, ¿y a qué escuela van?
1: A la solidaridad.
0: Oye, pues que les vaya muy bien. ¿Y tú a cuál vas?
1: A la ley de reforma.
0: Esa es la escuela más perrona del mundo mundial. Y háganle como quieran. Oye, ¿todavía están las canchas de básquetbol?
1: Sí, sí.
0: Ya
1: pusieron techo.
0: Ah, ¿ya pusieron techo? Ay, qué bueno, porque cuando yo iba, no manches, el sol estaba bien a todo dar.
10: Estamos negro.
0: Sí, pues tú, porque yo soy color caramel macchiato.
10: Soy color
0: caguamón. Soy color victoria. Ok. Oye, pues les mando un abrazo y que les vaya muy bien. Que les sea leve el tráfico allá en Laureles. Porque, cómo se hace un despapalle por allá, ¿eh?
1: También le pueden mandar unos saludos a Luciana y a Panqueque.
0: ¿Al ingeniero quién?
1: A Luciana y a Panqueque.
0: Ah, Luciano y a Panqueque.
5: Órale, cucazo.
8: ¡A estudiar!
0: Que se pongan las pilas, diles. Te mando un abrazo, Renata, mi César. Que tengan un excelente día.
1: Cuídate, nos vemos.
0: Cuídense.
11: Hola, Rulo.
0: Hola.
11: Te llevo escuchando desde cuarto grado. Y que si me puedes hacer una recarga de 1500.
0: ¿De 1500?
11: Sí, llegaste a ir a la batalla de ahora que estaba allá en el centro de Guanajuato.
0: No alcancé a ir a eso.
11: Nomás hacían puro 6-7. Bueno, pues me puedes poner la canción de Rara Vez de Milo J. Gracias.
0: Rara Vez.
11: Soy Renata de Guanajuato. Voy a entrar a la secundaria.
0: ¡Guau! ¡Qué chido, Renata! Renata de Guanajuato. Ok, nos tenemos que ir a la pausa, no sin antes mandar un mensaje que dice: hola, Rulo, buenos días, mándale un saludo a mi hijo Omar, que hoy entra a segundo grado. Saludos desde Salamanca. Mándale un... ¿Ya tomaste café? Vamos a mandarle su respectivo...
8: ¿Ya tomaste café?
0: Y a mi esposo, pues unos cocazos, ¿no? Pues de una vez, nos dice Erika Jiménez.
5: Órale, cocazo.
8: Ponte a jalar.
12: No, mañana. 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
2: Y ya estamos en Retache, me dicen por acá. Hola, muy buenos días, queremos mandarle saludos a André y también a Adriel en su primer día de regreso a la escuela. Mándales una recarga de esas perronas de 1500 y ponme la de dominó de las Strike Kids, por favor.
3: 1500.
2: Si yo digo buenos, tú dices
4: días.
2: ¡Qué bárbaro! ¿Quién habla?
4: Dayana Rulo.
2: Dayana, ¿cómo estás, Dayana? ¡Qué milagro!
4: ¡Dayana!
2: ¿Cómo estás, Ariana Grande?
4: ¡Ay, Rulo!
2: ¿Cómo estás?
4: Bien.
2: Jardiana, ¿cómo estás, Jardiana? ¿O cómo te llamas?
4: ¿Cómo estás, Julo?
2: ¿Qué? Ándale, ¿cómo sabes tú? ¿A Ariadna o cómo es?
4: Dariana.
2: Ah, sido con Daniela, Dayana.
4: Dariana.
2: ¿Cómo estás, Dariana? ¡Qué milagro!
4: Pues bien, nada más que ya me sacaste mis curas.
2: Sí. Ay, Dariana, hombre, tú vas a hacer que nos censuren el programa. Nomás mi hermanín compadrín dice que llevada muchacha, oye. ¿Qué pasó,
5: Hola,
2: ¿cómo estás, compadre? ¡Qué milagro, hombre! Yo nomás así, de talego, así le agarro así los bigotes. ¿Cómo estás tú, viejo? Un abrazo delicioso, hombre.
5: ¡Vamos a la escuelita, Lulo!
2: ¡Ay, no, vete tú! Yo ya fui muchos años.
5: ¡Ya gánale, Lulo! ¡Vamos a la escuelita!
2: ¡Vámonos, pues, a la escuela! Pues que, pues ya de una vez nos aventamos el doctorado, ¿no? Pues sí, que tienes más otra carrera. Pues de una vez, pues no tengo nada que hacer. Ay, voy a...
4: ¿Pero qué crees, Lulo?
2: ¿Qué creo? Que cuéntame el chisme. Ay, aquí hay chisme.
4: Voy a pasar a cuarto de primaria.
2: Oye, ya pasaste más bien a cuarto de primaria, ¿no?
4: Sí.
2: Sí, no, ya pasaste.
4: No, voy a pasar. Voy a entrar a cuarto.
2: ¿Vas a entrar a cuarto?
4: Sí.
2: Oye, pues sí, qué bárbaro. Le mando un saludo. ¿A tú? Sí, oye, ya, ya te le mando un saludo a Armando Correa que me dice, ¿cómo te dijeron? Les mando un abrazo a los dos, Dariana.
4: Gracias.
2: Cuídense mucho, que tengan un gran día.
6: Ay, mi hijo, mi hijo. Traes puro sueño.
2: Me dijo Rulo. Dice, saludos, mi Rulo, te vamos escuchando. Gracias a mi querida Gaby Elisea, la cantante, intérprete, showgirl de algún lugar de la República Mexicana. Si no me equivoco, es de Juventus Rose, ¿verdad? Ella. Hello, buenos días, ¿quién habla?
7: Días.
2: ¿Quién habla? Ishon, a mi teléfono, Ishon.
7: Hello.
2: Hello.
7: Qué gusto de escucharte nuevamente. Bueno, ya habías regresado, pero pues bueno, aquí andas haciéndonos también el camino a la escuela.
2: Hombre, muchas gracias. ¿Cuál es su nombre suyo de usted?
7: El mío, miguísimo, soy Liz.
2: ¿Cómo estás, Liz?
7: Muy bien, feliz aquí de que mi hijo ya regresa el día de hoy a la escuela y estoy contenta por él porque pues ya tiene ganas de ver a sus amigos.
2: Y porque tú ya tienes ganas de descansar un ratito, ¿eh? No te hagas, no te hagas.
7: La chamisa no, el trabajo dice, con hijo o sin hijo hay que ir.
2: Eso, como debe de ser.
7: Pero
2: la chamba.
7: Pues, bueno, estoy contenta, estoy contenta porque el día de hoy mi niño ya se va a primaria alta.
2: ¿Ya?
7: Sí, pasa cuarta, por aquí viene de
2: escuchoncillo. Ah, pues le mandan, oye, muchas felicidades a ese nuevo grado, que te vaya muy bien, te deseo todo lo mejor, ¿eh?
7: Sí, gracias. Saludito, Rulo, saludos también a mi esposo, que seguramente por ahí se quedó escuchándote, él se queda pues haciendo las labores del hogar.
2: Pues como debe de ser, mandilón, mandilón. Sí. Les mandamos un abrazo a todos.
7: Cuídate mucho y saludos a todos los dragoncitos naranja de Lisa, que hoy regresan a la escuela.
2: Eso, saludos para todos ellos. ¡Qué bárbaros!
7: Dale, nos vemos. Bye, bye. Una recarga, por favor. Infinita.
2: Bueno, pues ahí está, les mandamos la recarga infinita. Ay, Dios, se colgó, espérate, recupérala. Bueno, ay, no se colgó, perdón, una recarga de infinito. Ay. Perdón. Le apachurré un botón medio raro. Ay, dispénsenme. Me dice, bueno, ya mi Lula, le puedes mandar una recarga de esas de 1500 a mi esposa, la maestra Liz, y mándale un cocazo a mi hijo Eitan Gael. También mándale un a estudiar, ya que entra a su segundo año de preescolar. No, hombre, pues muchas felicidades para todos ellos. Muchas felicidades. Muchas felicidades. A ver, leo rápidamente porque tengo 55 mensajes. Un saludote para Meira, Jimena y Muriel Eilén, que su regreso a clases, que le echen muchas ganas. No seas mala onda, toca yo, ponle nombres más fáciles. No manches, le ponen nombres bien dificilísimos. ¡Buenos días!
1: ¡Hola, Rulo!
2: ¿Qué onda? ¿Quién habla?
1: Arya,
2: ¿cómo estás? Arya,
1: bien.
2: Qué milagreso, Arya. ¿En qué te puedo servir?
1: ¿Me puedes
2: poner
1: mi canción?
2: Sí, ¿cuál quieres?
1: La de
2: Light Guaranou. La de Light Guaranou. Uy, no, pues sí. Claro de que sí. Ay, Guaranou. Ok, no, no. Mandé.
1: Y también la pueden poner unas mañanitas a
2: mi hermano,
1: porque cumplió.
2: Ok, a ver, unas mañanitas para mi hermano.

Son 2 minutos antes de que den las 8. Esto es para todos los rockeros. Dice, buenos días, Rulo, excelente inicio de semana. Saludos para mi esposo Alejandro, que va de camino al trabajo con mis... Dice, ya los dos somos maestros. Al igual que una felicitación para nuestro segundo aniversario. Que sepa lo especial que es para mí. Y su hijo siempre lo va a amar. Dice Betsy Bucio. ¡Qué bonito! ¡Qué bonito! Ahorita sigo leyendo mensajes, ¿eh?

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0: BTS y ya estamos conectados. Muchas gracias a la gente que se pone en contacto con nosotros. Muchas gracias, Jimena de León, allá, y Renata. Feliz, feliz regreso a clases, mi queridísimo Rulo. Mándale muchas buenas vibras a mi niña Renata, que es su primer día de clases en cuarto de primaria, ya pasando a primaria alta. Dile que la amo con todo mi corazón. Oye, pues muchas felicidades y pues les deseamos todo el éxito. Sam me dice: buenos días, Rulo, primera vez que te escribo. Pues muchas gracias. Mándale saludos a mi niña Camila, que empieza su tercero de primaria. Mándale un cocazo y pues vamos, la canción de Raining Tacos. Nos dice: buenos días, mi Rulo, porfa, un saludo para Sergio Manuel, hoy que pasa a sexto de primaria, lo queremos sus papás, por favor, échale unos cocazos y que también para que se aliviane, porque anda bien incontrolable, nos dicen por acá. Hola, buenos días, Rulo, un saludo para las tortas Chávez y también un saludo para el Iker Alexander, que hoy empieza su kinder. Eso es todo, le mandamos un saludo especial a toda la banda que ya está con nosotros. No sé quién me escribe, ¿quién eres? Déjame pregunto, ¿quién eres de Tortas Chave? ¿Quién eres para mandarte saludos así, Chidotes Juan? Porque aparte no te tengo registrado, entonces para mandarte ya saludos registrados. Ese audio no se escuchó, a ver, me imagino, este es del 19, ese no se escuchó, lo siento, no es culpa mía, ustedes no lo mandaron bien. Hola, Rulo, buenos días, ¿le puedes poner la canción de Aliens de los BTS, por favor, y cotorrea, cotorrea para el buen Puchis, me dicen por acá?
1: Bonitos y gorditos, muchachos, bonitos y gorditos. ¿Qué tal, mi Rulo? Buenos días, excelente mañanita, saludamos de por acá desde Silao. Oye, mi Rulo, voy a pedir un favorzote, a ver si le puedes enviar unos saludos por ahí al Teodoro, que es un niño no tan niño y quiere escuchar la canción de Pimpón es un muñeco para acordarse de su infancia. Por ahí para el Teodoro, que ya no se quiere bajar de la muda, ya nomás quiere andar con Valdivia. Va para el Tino, para el Aarón, el Mane, el Tomás, para toda la gente de Rider Línea Final. Bonitos y gorditos, muchachos, bonitos y gorditos.
0: Bonitos y gorditos.
1: 1500, por favor, mi Rulo.
0: Bambi, es un venado.
1: Bendecido día.
2: Papu, buenos días. Aquí andamos ya dándole, papu.
0: Ese es todo.
2: Y el viste.
0: Mira nomás.
2: Saludos y fuerte abrazo, mi papu.
0: Saludos para mi Jimmy Jimmy, el buen Jimi Hendrix. Te mando un abrazo, carnal.
3: ¿Cómo?
4: Voy a tercero de kinder.
3: Voy a tercero de kinder. Bueno, quiero poner una canción en la bequita chiquitita, porque la última vez no me la poniste.
0: Ay, perdóname, prometo ponértela próximamente. Me dicen: muy buenos días, mi estimadísimo Rulo, excelente regreso a clases y a todos los niños y niñas, en especial para mi hijo Mateo, que hoy entró a sexto. Saludos para la terminación 1568.
5: Buenos días, amigo. ¡Buenos días!
0: ¿Qué pasó?
5: Adivinador, ¿quién crees que entra hoy a quinto de primaria, chato?
0: Aquí. ¿El Poncho?
5: Aquí un fan tuyo.
0: Ah, mi Poncho.
5: Así que deséale, porfa, que tenga un excelente inicio de año, que lo amamos mucho y que le va a ir súper bien. Ya es niño grande, ya va quinto.
0: ¡Ay, qué chido! Le mando un saludo a mi... Cotorrea, mi boli. Te mando un abrazo, carnal. De verdad, muchas gracias por escucharnos. Dice: hola, buenos días. Mándale un saludo a Eva Martina, que hoy empieza primero de primaria. Estamos muy contentos. Dile que la amo y que estoy muy orgullosa de ella. Ya te extrañábamos, Mirlo y yo.

0: del Rulo Station. ¿Quién habla?
1: Luna.
0: Sí, diga, ¿quién habla?
1: Soy la mañana.
0: Sí, claro, pues tienes dos ojos, dos oídos, una nariz con dos agujeritos y una boca. Además eres muy guapo. ¿Sí o no? ¿Ves? Es claro, me acordé. Perfectamente te describí a ti. ¡Órale! Oye, pues muchas felicidades, que te vaya muy bien. Te deseo todo lo mejor, aprende mucho, juega mucho con tus amigos. Hazle caso a tu maestra, por favor. Ella te quiere mucho.
1: Sí.
0: ¿Sale? Te mando un abrazo. Cuídate mucho, que tengan un bonito regreso a clases. Me dice por acá Susi de León.
2: Buenos días, Rulus, ¿cómo estás? Me mandas una recarga de 1500. Arriba las Chivas.
0: Clara, Dice Rulo, buenos días, esperamos te encuentres muy bien. Saludos para todos los chiquitines y arriba en especial para mi hijo Marcos y Mónica. Mucha suerte, que les vaya de lo mejor. También un saludo para mi marido viejo hermoso, el buen Duarte. Eso es todo, Susi. Nos dicen, bueno, sí, Rulo, una recarga de esas perronas de Amilki. Para Emiliano González Méndez en su primera etapa de secundaria. ¡Ah, qué chido! Ya va a secundaria, no manches, lo conocí desde el kinder.
3: Hola, Rulo, buenos días.
0: Hola.
3: ¿Te podrías mandar un saludito a Samantita de León y a su mami, Eli, que las amo mucho? Que le eche muchas ganas en este inicio de ciclo escolar. Que sea muy obediente, que sea muy inteligente, para aprender, para escuchar. Y que sea un día maravilloso. Que le vaya muy bien en su primer día de escuela. Que sepa que la amo mucho, que es una niña maravillosa, muy inteligente. Y que las amo mucho a las dos, a su mami y a ella. Que tengan un muy bonito día. Y te mando saludos y muchas gracias. Buen día. ¿Les puedes poner la canción de Fugaz de Panteón Rococó, por favor? Y gracias. Buen día. Y una recarga de 1500, por favor. Para que llegue bien pilas, mi niña. Gracias.
0: Órale, pues. Te mando un abrazo. Gracias por sintonizarnos y escucharnos y mandarnos tu audio y tu mensaje. Hola, Rulo. Buenos días. ¿Le podrías mandar un saludo a Samuel Elías, que es su primer día de primaria? Y si le puedes mandar un superpoder y una poderosa recarga. Gracias. Bonito inicio de semana. Nos dicen por acá. Buenos días. Saludos para Andrea y para Giselle. Dice que lados van escuchando en este momento. Ah, que los van escuchando en este momento. Miss Brenda me dice, muy buenos días, mi Rulo. Pues ya vamos de camino a la escuela a iniciar el ciclo escolar con pura actitud. Saludos a todos los que van escuchándote y bendiciones. Mándame un ¿ya tomaste café? Por favor. Ok, ahorita se la mandamos. Claro de que yes.
4: ¿Ya tomaste café?
0: Vámonos con esto que dice. Un saludo para todos los maestros que hoy empiezan a chambear. Dice Clau e Iker.
5: Buenos días, Rulo. Desde que ya estamos de vuelta, te quería decir que ya nació mi hermanita,
0: Isabela,
5: que es niña. Te quiero pedir que si me puedes poner la canción de Regalo de Dios para mi hermanita.
0: Regalo de
5: y
0: Dios.
5: Dos cocas, uno para mi mamá y uno para mi hermanita. Un superpoder y un 1500, por favor, y gracias.
0: Arre, pues.
6: Hola, Rulo, buenos días. Oye, también por favor, mándale un saludo a los hermanos Magallanes, ya que uno ya es su último año de primaria baja. Y la niña ya es su primer año de secundaria.
0: ¡Wow!
6: Muy buena suerte a ambos, que les vaya muy bien. Yo sé que así va a ser. Y que Dios y el Espíritu Santo los acompañen siempre. Gracias, Rulo. Bonito día para todos. Bye.
0: Que así sea. Saludos a la familia Magallanes.

0: Nos dicen por acá, ¿qué onda, mi estimadísimo Rulo? Dice, bueno, dice, oye, ¿ya no está? No, ya. Ya fue. Nos dicen por acá, a ver, excelente lunes. Me dice mi querido Gabo, muchas gracias, amigo. Gracias, igualmente. Igualmente, amigo. Tengo a alguien que no sé quién es. ¿Quién es? A ver. ¿Quién es? Ah, caray. Muchas gracias, Tucay. A ver. Déjame ver quiénes son, porque me escribieron a otro número que no es. Dice, buenos días, Andrulo. Que tengas un excelente día. Podría saludar a Fer Sansén, que entra a sexto grado y está muy nervioso. Decirle que lo queremos muchísimo y sabemos que irá muy bien. Así será. Así será, te lo puedo apostar. Me dicen por acá.
1: Hola, Tocayo, ¿cómo estás?
0: Bien.
1: Me da una recarga de 1500 a mi papá.
0: Ok. Les mandamos un saludo a la terminación 5252. Ahora sí me agarraron de bajada. Me dicen, buenos días, mándale mucha suerte a Miel. Hoy empieza su primer grado de primaria. Ok, le mandamos un saludo, bendecido día a mi querida Miel. Y a ver, me imagino que nos acaban de mandar algunos audios. A ver.
2: Hola, Rulo. Buenos días. ¿Me puedes poner la canción de alguien pare como?

0: ¿Puedes mandar una recarga de 1500, por favor, Rulo?
1: Claro que sí, me queda miel.
2: 1500.
1: Ahí está, muchas felicidades a todos los pequeñines que ya van de camioneta a la escuela, ¿eh?
3: Primero que nada, muy buenos días, viejo barbón, sabroso. ¿Cómo está usted? Esto es un caos, una locura.
1: Querían chambear, ¿no?
3: Y ya voy bien tarde porque hay un caos vial. Bueno, adiós, excelente inicio de clases para todos los chiquitines, bye.
1: Ah, va. Saludos, saludos enormes. Dice, buenas, solecito y alegría, un gusto de poder saludarte. Me tocó saludar al buen Gabo ayer, un abrazo para todos, muñecote. Dice, te masajeó el corazón y sabes que siempre para ti, siempre vamos a darle. Saludos desde el Anexo 49, gracias a mi querido Bardo Moreno y a toda la banda del Anexo 49. Me dicen por acá, hola Mirulo, muy buenos días, nos mudamos a Querétaro y estamos muy contentas de escucharte siempre. Siempre nos sacas muchas sonrisas. Mándale un saludo a mi hija Alexa, que ya entró a primero de primaria. Muchas gracias. Saludos a la gente hasta Querétaro Rock. Nos dicen por acá. Hola, mi Rulo. Dice, ahora sí te escuchamos, Ana Pau. Le puedes mandar las mejores vibras para su inicio de preescolar. Y si le puedes poner la canción de Die Die, jeje, le encanta. Dice, y una recarga, pues, para los papás que ya vienen, ya venimos sensibles de ver a nuestros hijos crecer cada día más. Abrazo para todas las mamás y para todos los papás que hoy nos toca pues dejar a todos, a nuestros niños y a nuestras niñas en el regreso a clases. Ay, hombre, qué bonito. De verdad que sí, ¿eh? Es difícil.
4: Hola, amigo Runo, ¿cómo te va? Muy buen día. Empezando aquí con la Kira, que anda de la tose y el agrándole a todo el mundo. Acabo de dejar a esta Aris. Y Bajo ya se fue a la secundaria. Ya no va a escuchar ahorita el mensaje, pero se lo grabamos al ratito.
1: Wow.
4: Y también para Mauro, el sobrinieto, que también entra al kinder. Que se porte muy bien, que sea obediente y que haga bien la tarea. Gracias, Rulo. Excelente inicio de semana y casi inicio de mes para todo el mundo.
1: Clara, me dicen, buenos días, le puedes mandar un saludo a la guapísima Romina, que tenga un buen regreso a clases, y que va a segundo de kinder, también el buen Lucianito, pues le mandamos un saludo a Lucianito, y también para mi querida Romy, te mando un abrazo, así que, ¡vámonos a la escuela!

0: 8:25.
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2: Ok, señores, ya estamos de regreso y me dicen por acá. Me dicen, oye, quiero que le digas a mi niña que está en cama que la quiero muchísimo y quiero pues mandarle muchas recargas a mi querísima Cami, nos dice Laura, que lleva muchos días malita. Ya quiero que se recupere y que cuando salga de esto tendrá permisos infinitos, que la amo con todo mi corazón y que gracias a ella aprendí a ser mamá y que estoy súper orgullosa de ella. Es una increíble niña. Muchas gracias, Cami, que te recuperes pronto y que todo salga bien. Te mando un abrazo, soy tu amigo Rolo Hernández y que tengas un excelente día. Me dicen por acá. A ver, leo más mensajes porque, híjoles, se nos va la vida.
3: Hola, Dodo, ¿cómo estás?
2: Bien, ¿tú?
3: ¿Me puede mandar una canción de la guerrera Kepo? Soy Ana Victoria.
2: Ok.
3: Saludos.
2: Saludos enormes, me dicen por acá.
4: Alumno, ¿me puedes poner la canción de las doladas? Gracias, cotorrea, que estás libre, patota. ¡Qué trabo!
5: Hola, Alumno, ¿me pones la canción de Michael Jackson? A vida, la pata se sale ayer. ¿Cómo hace Michael Jackson?
6: Como hace la morita de Guanajuato.
7: Lluvia de cucasas.
2: Órale.
7: Póngale cada $1,500.
2: Ya vamos en camino a la escuela. Saludos desde Guanajuato, capital. Y ahí al nuevo integrante también le mandamos el saludo. Este enorme, el buen Iván El Picos me dice: buenos días, Andrew. Ya vamos a darle con todo. Échame una recarga de esas perronas de Sayagín. Dice: ponte algo de Soda Stereo, la de la Ciudad de la Furia. Estaría bien, Estaría bien, pero antes tengo esta canción que no sabes, es una cosa bárbara.

0: Dicen, buenos días, Rulo, saludos para Víctor, que entra primero de primaria, Sofi, que va a cuarto, pones una recarga de 1500, que ya tengan un excelente día, dile que los ama mucho, su mamá Esme. Ahí está el saludo para Esme.
1: Hola, Ludo, soy Andy.
0: Hola, Andy.
1: Un saludo, voy nerviosa para mi primer día en una escuela nueva. ¿Puedes mandarle las mañanitas a mi papá?
0: Sí.

0: ¡Qué bárbaro! Dice, hola, Mirulo, muy buenos días, ¿cómo estás? Dice, espero que estés muy bien, ¿me puedes mandar, por favor, un saludo a mis pollos, a Camila y a Jaime Morán de Guanajuato, de parte de sus papás, que los amo y les deseo que les vaya súper bien y que tengan un lindo día en su primer regreso a clases. Mucha suerte a ellos y a todos los chaparritos que entran el día de hoy. Gracias, Mirulo, un abrazo y que tengas un excelente día.
1: Hola, Rulo. Soy Camila de Guanajuato, buenos días. Quería decirte que si le puedes mandar un saludito a mi hermano chiquito llamado Jaime, que hoy es su primer día en la primaria, ya entró. Y quería decirte que si nos puedes poner una canción, mi hermano quiere la de Caminito a la Escuela y yo la de Corre Pocoyo. Gracias.
0: Ok, pero antes tengo esta. Ok, saludos para Majo Romero, que dice, buenos días. Dice, mi niña inicia una nueva etapa en la secundaria, por favor, deséale un gran inicio de clases. Claro de que sí, que le vaya muy bien. Gio, muchas felicidades, buenos días, mi estimado Rulo, espero que tengas un excelente inicio de semana. Hoy es mi primer día en la vida de adulto. Pues data, puedes poner la canción de Jimón. Y saludos para Tortas Chávez. Claro de que sí, nos dice Ángeles. Buenos días, Mirulo, vamos de caminito a la escuela. Iñaki y su mami, les puedes poner unos jocazos. Y a mí, un por favor, un ya tomaste café. Claro de que yes.
2: Ya tomaste café.
3: Órale, jocazo.
0: Les deseo un exitoso día a todos los niños que van a la escuela. Bonito lunes. Alejandro me dice, buenos días, porfa, un saludo para Hanna y para Irina, para que le echen muchas ganas. Te mandamos buenas vibras y bendiciones. Vamos a empezar la semana con toda la actitud, nos dice Alejandro.
4: Hola, Lulo.
5: ¿Cómo estás?
4: Buenos días.
0: Buenos días.
4: Soy Anito, tío. Y yo te leche y mamá hula hula. ¿Me puedes poner la tarjeta de Tony Nosayo?
5: Por favor.
4: Por favor.
5: Gracias.
4: Bye bye. Bye bye.
5: Bonito día.
4: Bonito día.
0: Bonito día.
5: ¿Mandas
4: que
5: no?
4: Sí.
0: Ay, señora.
4: ¿Me puedes poner la tarjeta de Tony Nosayo, por favor? Son no, pues ya. Tío. Y mamá Urala. Y otra letra y mi papá.
5: ¿Y mi papá?
4: Bye bye.
0: Bye bye.
4: Bye bye. Bye bye.

Me dicen, hola, muy buenos días, mándame una recarga de esas perronzononas de Amilky, por favor. Dice, porque hoy regreso a la escuela, pasé a sexto grado de primaria, me dice Ángel. Ok, vámonos con esta canción, la canción de los dinosaurios.

0: Nos dicen, buenos días, un saludo y mucha suerte para mi hijo Carlos Fernando, que va a su primera escuela. Es una nueva etapa y que la vaya muy bien, mi niño, y siempre será y siempre estará tu mamá contigo. Y échale, por favor, una recarga de esas perronas de a
1: 1500.
0: Por favor y gracias, dice Gabriela, para Edgar y para Fer. Saludos, me dicen por acá, ve nomás, qué buena foto, qué chido, muchas gracias por la foto, Warrior.
2: ¿Qué tal, Rulo? ¿Cómo estás? Muy buenos días, saludos de acá de la capital. Quiero mandar un saludo aquí para mi niño Matías, que va para la escuela. Es el mejor niño del mundo mundial, que le echo muchas ganas, que lo quiero mucho, mucho éxito en todo lo que hace y puros dieces de aquí para adelante, porque si no, no hay pista de carros. Saludos, Rulo, cotorrea, cotorrea.
0: Cotorrea, cotorrea, mi Warrior. Me dicen por acá, Cari, Lyle Guin y Laila. Dice, buenos días, te saluda Laila Valentina, el último año de primaria. Ánimo, está padre. Ya vas a pasar a la secundaria, qué chido, Juan. Rulo, mándale saludos a Sebastián Padilla, el Sebastiani. De hoy es su primer día de primaria, pues que le vaya muy bien. Le mando un abrazo. Brian y Bruno, me dice, buenos días, ¿puedes mandarle saludos para mis hijos Brian y Bruno? Brian es su primer día de secundaria y si le puedes poner la canción de Super Ultra Mega de los Picus. Atentamente su mamá Brenda, que los ama muchísimo. Por favor y gracias, le mando un saludo a mis amigos de Pastísima. 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
0: Ahí está. Imagínense que Caminito a la Escuela, a los cumpleañeros de este próximo mes, les regalaran una pizza. ¿Te imaginas? Estaría padrísimo. Mañana, que empieza septiembre, voy a empezar a inscribir a los que cumplan años en esa semana. ¿Ok? Así que pon mucha atención. Si tu hijo o tu hija cumple años del primero de septiembre, escúchame bien, del primero de septiembre, porque hoy es el último día de agosto. ¿Ok? Del primero de septiembre, que es martes, al sábado 5. Bueno, del 1 al 6. Vamos a empezar del 1 al 6. Del 1 al 6 de septiembre, te voy a regalar una pizza. ¿Qué tienes que hacer? Pues tienes que inscribir a tu niño o tu niña, ¿verdad? Yo te voy a decir cómo mañana. Pero mañana, ¿ok? Nos dicen, hola mi estimadísimo Rulo, muy buenos días. Le puedes mandar un saludo para Eddie, hoy es su primer día de primaria, y para Gina, que entra a tercer año de primaria. Ellos viven en León, Guanajuato. Saludos. Saludos para ellos. Les mandamos un saludo enorme. Gracias por escucharnos. Gracias por escucharme. A ver, me dicen por acá, Cruzarelli. A ver, Cruzarelli. Dice, gracias, Rulito. Cerramos el día del café con pan y es para el lunes. Ok. Entonces queda lo del martes para el lunes es que no me avisaron, entonces ya la publicidad está hecha. Entonces, para cambiarlo, hay que me diga, mi querida Yasmín, que nos diga cuáles son los cambios, si van a ser más cambios para nosotros ajustar la publicidad. ¿Ok? Gracias, mi querida Jazz. Si me lo puedes mandar en texto, te lo agradecería, porque ahorita al aire no puedo escuchar absolutamente nada. Me dicen, buenos días, Rulo, ¿me puedes poner las mañanitas para Pau Espinosa, que hoy está cumpliendo años, y le pones una mega, ultra mega recarga de esas perronzononas de
1: 1500,
0: claro que ya es que ya va rumbo a la uni. O sea, saludos, bonito inicio de semana, nos dice Cruzarelli. Pues bueno, vámonos a la pausa, no sin antes escuchar a...
4: Hola, Rulo, buenos días. Es que voy a segundo de kinder con los grandes.
0: ¡Guau!
4: Que tengas un buen día. Y los demás también, adiós.
0: Que les vaya muy bien. ¡Ay, hermosa!
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2: Ya estamos de regreso y pues bueno, ha llegado el momento de poner un rolononón. Excelente inicio de semana, mi querido John Torres, alias mi querísima gorda. ¡Ánimo! Dice, vamos escuchándote, caminito a la escuela, llevando al niño de la casa, o sea, a mi papá. Te mandamos un abrazo. Saludos a don Rafa. A la Goye. Le mandamos un abrazo enorme, gigantesco. Mira nomás, ¡súbele, billón!

0: Me dicen, saludos Rulo desde León, Guanajuato, el buen Juan Ale Romo. Saludos también a la gente en Cortázar. Gracias, bonito día para Belén. Gracias Belén, te mandamos un abrazo enorme, gigantesco para ti el día de hoy. A mi buen Joel, el negrito, te mandamos un abrazo, mi hermano. Que hoy sea un extraordinario inicio de semana, ¿eh? Enorme, gigantesco. Sigo leyendo. La terminación 6531, Luce Carrillo, según yo, aquí dice que se llama así. Lucy Carrillo me dice, buenos días, le puedes mandar un saludo para Allison en su primer día de clases, en su nueva etapa, entra a primero de primaria en la escuela Hermanos Aldama. Dice, tú no olvides que tu mami te ama. Ay, qué bonito. Ay, hermoso. Irene me dice, hola mi Rulo, muy buenos días, soy Renata. ¿Me puedes poner la canción de Iconic by Mystic y Ketseya, por favor? Claro que sí, Irene, ahorita la ponemos.
1: Hola. Hola Rulo, ¿cómo estás? Soy Valentina.
0: Hola.
1: Ya voy hasta cuarto.
0: ¡Wow!
1: De primaria. ¿Me pasas unos 1500 para mi mamá y unos cocazos? ¿Mil cocazos para mi papi? Por favor, para que ya trabaje. Porque se quiere ir el dormilón.
0: Ponte a jalar. Que se ponga a jalar ese señor. Dicen por acá, hola mi Rulo, muy buenos días, estamos de regreso. Dice, ¿puedes mandar un mensaje grabado? Uy, bueno, ahorita me queda Karen, ahorita la busco. Dice, ¿puedes mandar un mensaje grabado y especial a Sarita? Por favor, para que se anime, porque está nostálgica. En este primer día de escuela, dice que extraña el kinder y sus amigos. Y mándale una recarga de esas perronas, que ya va a ser niña grande, ¿ok?
2: Hola, Lulo, ¿cómo estás?
0: Ay, se va la luz.
2: Buenos días. Mándame un saludo, por favor. Y yo te mando otro.
0: Ay, hermosa.
2: Hoy es mi primer día de primaria.
0: Que te vaya muy bien, hermosa.
2: ¿Cómo has estado?
0: Bien. Extrañándolos.
2: ¿Puedes hacer una canción?
0: Sí.
2: ¿Por favor?
0: Sí, claro.
2: ¿Y te puedo contar un chiste?
0: Claro.
2: ¿Por qué los tacos sudados sudan?
0: No sé.
2: Porque se van al gimnasio antes de irse a coser.
0: Hello. Buenos días, ¿quién habla? 8:53. Sí. Hola, ¿cómo estás? ¡Qué milagro! ¡Cuánta energía! ¡Cuánto entusiasmo el día de hoy en esta llamada!
3: ¡Hola!
0: ¡Mande!
3: Te tengo una preguntita.
0: ¡Mándeme!
3: ¿Ya viste el Brian
0: Ray? ¿Ya fui qué?
3: ¿Ya viste Spider-Man un nuevo día?
0: ¡Ay, sí! ¡Sí!
3: ¿Está bien chida?
0: Sí, la verdad es que sí.
3: Rulo,
0: mándeme.
3: ¿Me puedes poner la canción de Dorada en español y chiste?
0: Dorada en español, órale. ¿Y qué canción y qué chiste me vas a contar?
3: ¿Qué le dice un topo a otro topo?
0: ¿Qué le dice un topo a otro topo? Le dice, yo ni te topo.
3: No.
0: ¿No? ¿Qué le dice?
3: ¿Con quién me topé?
0: ¿Con quién me topé? Se van a chocar y puc. ¡Ay, qué bárbaro! Te mando un abrazo, que tengas un bonito día. Gracias por tu chiste. Chao. Me dicen, buenos días, ¿me puedes mandar un saludo para Cesarín, que vamos a la prepa, y una pregunta? Y la del signo Libra, ¿dónde anda? Ahí anda la del signo Libra. Le mando un abrazo, por cierto, a la del signo Libra, que su papi andaba un poquito mal. Le mandamos un abrazo. Vianey Gasca, ¿qué dice por acá Vianey Gasca?
4: Hola,
0: Rudo. Hola.
4: Buenos días.
0: Buenos días.
4: Soy Ana.
0: Hola.
2: Me pone la canción de la Franky. La de Golden. Cotorrea, cotorrea.
0: Ay, cotorrea, cotorrea. Que tengan un bonito inicio de regreso a clases, de verdad. Les deseo que todos tengan un excelente, excelente, excelente regreso a clases. Y pues bueno, si tienen oportunidad, échenle muchísimas ganas a la escuela el día de hoy. Ya casi, pues ha llegado el momento de que todos los pequeñines entren ya a su kinder y a todo. Y pues todos los que ya entraron a primaria, échenle ganas.

0: por acá. Buenos días, saludos para Santi, que va a hacer su primer día de clases en la escuela nueva, ya que cerraron el Chaurán y está bien nervioso. Ay, sí, cierto, ¿verdad? Ay, sí, sí, varias escuelas, uno sin avisar y otros quedándose con colegiaturas, ¿verdad? Le mando un saludo a mi querido Fer Lara. Hola, Rolo, buenos días, saludos en especial para todos los niños que inician sus clases. Por favor, me gustaría escuchar la canción de Candy Candy, muchísimas gracias. Me dice Ian, me dice saludos, mi Rolo, dice, eres un cotorreo bien sabroso.
1: Hola, Rolo, buenos días.
0: ¿Qué onda? ¿Cómo estás?
1: Mi hija mía, Valentina, que igual regresa a clases. Ajá. A quinto grado. Un saludote y un abrazo. Dale unos cocazos. Y un y para mí un ya tómate café.
0: Ok, le mandamos su respectivo
2: ya tómate café,
0: ¿no? Para que se aliviane. A ver, me dicen por acá, ese ya para los capulines. ¿Y qué andas haciendo por allá? Me dicen, hola, buenos días, ¿le puedes poner por favor la canción de Talking in Your Sleep? Por favor, y unos cocazos para mi mami, muchísimas gracias. Claro, de que yes, sí. Ahorita después de esto. Me dice Jimena, hola, mi Rulo, buenos días, ¿cómo andas? Dice, yo también, ya entré a la prepa. Dice, mándale, por favor, un saludo a Tadeín, que hoy entra a primaria en el cuarto grado. Dile que lo amamos mucho y que le eche muchísimas ganas. Y si le puedes poner, por favor, la canción de Paranoia, de Malcriada, y la de Six Seven para la banda. Gracias, cotorrea, cotorrea. Soy Jimena. Gracias, Jimena. Me dice, saludos, mi Rulo. Excelente semana. Igualmente, terminación 7787. El buen ruso me dice, buenos días, mi Rulo. ¿Podrías enviarle un saludo a mi hija Greta, que es su primer día de kinder? Muchísimas gracias, y cotorrea, cotorrea. Nos dice por acá, soy Kevin. Saludos al Kevin, día de Tortas Chávez.

0: Me dicen, ¿qué onda, Mirulo? Muy buenos días. Dice, hoy voy tarde al trabajo, pero aquí andamos con toda la actitud, excelente programa. Y ahí si me pones una recarga de Goku y una recarga de esas, ya sabes, para iniciar bien la semana y el lunes, nos dice el buen Miguel. El buen Pepe Pepe, me dice, ah, mira. Me dice, un café con mi princesa. Ay, mira, te fuiste al cafeíno. Ay, qué rico. Dice, cómo disfruto estar con mi hija. Qué bueno. Ahora, un esquite con salsa macha. Ay, qué rico. A ver, me dice, te dijo chulo. Dice, las doñas que se quedan afuera de la escuela cuando le cerraron la puerta estarán esperando a ver si sus hijos no se dan a la fuga. No sé, mi Pepe, pero bueno, esperemos que no, me dicen por acá.
1: Mandamos un saludo a mi hermano Elías.
0: Sí, claro que sí, a Elías. Saludos a Matías y también para Elías, que es su primer día de kinder. Y el otro está bien emocionado, me dicen por acá. Rulo, buenos días, saludos a los operadores de Uber, que ya andamos con todo dando el number one. Saludos para todos ustedes, muchas gracias por ser parte de este programa. ¿Qué pasa, mi Rulo? Buenos días. Puedes poner Neandertal de Zoé, por favor, y muchas gracias. Me dicen, muy buenos días, Rulo. Puedes mandar un saludo para Nathan, que está de caminito al kinder y es su primer día. Bonito día para ti, saludos. Le puedes mandar una recarga de esas de 1500 y unos cocazos, por favor, me dice Tere.
2: Hola, Bruno, buenos días.
0: Hola,
2: Diana.
0: Hola, Anita.
2: Saludos a todos los niños que inician a la escuela. Y saludos a mi hermana Emma, que ya pasó a tercero de primaria.
0: Saludos enormes, me dicen por acá, de este lado.
3: Hola, Rulo. Muy buenos días. Espero que me puedas mandar un mensaje a Juli, a Julieta, que hoy es su primer día de clases. Esperemos que le vaya muy bien. Se le acabaron sus vacaciones. Hoy inicia, pues, esta etapa escolar en el kinder. Y decirle que la quiero y la amo mucho. Que disfrute mucho su día y, pues, que empiece esta aventura con

0: En favor de escuchar, de mandar sus mensajes. De verdad, una disculpa para todos aquellos que no alcancé a leer. Les deseo que tengan un excelente día. De verdad, mil gracias. Los invito a que se levanten más temprano. Y pues saludos para el buen Mikey de Celaya, para Daniel allá en San Miguel de Octopan, desde Mechanical, Texas. Nos piden la canción de, nos piden la recarga de 1500. Saludos, mi Rulo, buenos días. Saludos para Luis Daniel, para la prima Ale, también, que nos manda saludos.
1: Hola, primo Rulo. Muchos saludos. A la escuela a todos. Saludos.
0: Ah, qué chido. Muchas gracias. Ah, ese lo vamos a guardar. Y dice, buenos días, mi Rulo. Un saludo para mi maestro Juanito González, de parte del chalán número one, que ya va con toda la actitud al jale. Dile que me espere ya con una torta y un refresco, que no sea mala onda. Hola, muy buenos días. ¿Me puedes poner a hacer favor la canción de mi hija Renata de Guanajuato Capital, y se cumplió 10 años? Ok. Nos dicen por acá, Kiara, dice, la unidad de salud está en Galvanes. Hay trabajo. Llegamos a las 6 de la mañana y nos vamos a correr a las 7. Ah, mira, qué interesante. No, pues échenle muchas ganas. Bueno, pues ya nos tenemos que ir. Muchísimas gracias a Misael allá en los controles, a don Javi en su debido momento, y les deseo que tengan todos un excelente y extraordinario regreso a clases.
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3: En información internacional, Irán responde a ataques por parte de Estados Unidos. En información del país, envían al Senado reforma a la ley de inversión extranjera para proteger la seguridad nacional. En información local, acercan servicios del Estado a familias buscadoras. Presentan resultados de atención a mujeres durante sesión del Consejo contra la Violencia en León.
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3: La Guardia Revolucionaria de Irán aseguró haber atacado la madrugada de este lunes dos bases estadounidenses en Jordania como represalias al bombardeo de Washington sobre la isla iraní de Larak, realizado horas antes. Al respecto, la Guardia Revolucionaria dijo haber lanzado esta operación combinando misiles y drones contra las bases de Al-Azraq y Rey Hussein, causando grandes daños, sin que haya trascendido el impacto contra dichos objetivos. Además, el ejército de Irán lanzó un ataque con drones contra una base estadounidense en Emiratos Árabes Unidos. Sin embargo, ese país niega ese ataque y asegura que interceptó un dron iraní. Claudia Sheinbaum, presidenta de México, envió al Senado una iniciativa de reforma a la ley de inversión extranjera, que plantea establecer un régimen especial para determinados sectores considerados estratégicos para el país. La propuesta contempla que, cuando un inversionista extranjero busque participar directo o indirectamente con más del 49% del capital social de una empresa mexicana que opere en alguno de estos sectores, la operación requiera una resolución favorable de la Comisión Nacional de Inversiones Extranjeras. Además, por primera vez, las secretarías de la Defensa, Marina y de Seguridad Federal, así como la FGR, el SAT y la UIF participarán en la autorización de inversión extranjera en sectores estratégicos, ya que forman parte de la evaluación de riesgos y amenazas de la seguridad nacional que impliquen las inversiones extranjeras.
4: En el Auditorio del Estado, este fin de semana, se llevó a cabo la segunda Feria de Servicios para Familias Buscadoras en el marco del Día Internacional de las Víctimas de Desapariciones Forzadas. En total participaron 22 dependencias de gobierno, acercando servicios como consultas médicas, asesoría jurídica, servicios de registro civil, actualización de fichas de búsqueda, entre otros. La gobernadora Livia García Muñoz Ledo inauguró el evento expresando que a lo largo de la historia del Estado hubo muchos momentos en los que la causa de las buscadoras no era reconocida con el valor que debería por el gobierno y la sociedad, sufriendo incluso revictimización por las autoridades.

0: a las madres buscadoras.
1: Informó desde Guanajuato, capital, Fernanda Bataller.
2: Durante la sesión del Consejo Municipal para prevenir, atender, sancionar y erradicar la violencia contra las mujeres, se presentaron los resultados de las acciones realizadas entre abril y junio por el Instituto Municipal. De ese periodo, se reportaron más de 17,000 atenciones integradas a mujeres a través de distintas unidades y espacios de atención. Las unidades Olímpica y Candelaria concentraron 10,275 atenciones, mientras que la unidad fija de Mujer a Salvo registró más de 1,500. La unidad móvil urbana brindó 496 atenciones y la unidad móvil rural 303. También se reportaron más de 2,000 atenciones en la Casa de Transición y 1,500 en Casa Leonesa, espacios destinados al acompañamiento especializado.
3: Conozcan y que esos mismos programas que ustedes nos puedan ayudar también a fortalecerlas desde la parte así que como ciudadanos desde las redes que ustedes manejan para llegar a más, para cambiar más vidas, tocar sus vidas y realmente hacerlas mejor y ver qué más podemos hacer para poder reforzar este tipo de programas.
2: Informó para Nuestras Noticias Bajío, desde León, Guanajuato, Cristina Muñoz.
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8: La presidenta Claudia Sheinbaum informó que hoy arranca en escuelas el programa ABC de las Emociones. Morena eligió a Higinio Martínez como su propuesta para presidir el Senado. La designación será votada este lunes. Vinculan a proceso a Irving N. por presuntamente almacenar y compartir material de abuso sexual infantil. Permanecerá en prisión preventiva mientras continúa la investigación. Autoridades aseguraron 210 armas provenientes de Texas y detuvieron a 3 personas en Nuevo León. Con este decomiso, suman más de 30.000 armas incautadas en México. El gobierno federal aumentó su gasto entre enero y julio, aunque registró un subejercicio superior a 438.000 millones de pesos, informó Hacienda. Estados Unidos bombardeó posiciones iraníes en la isla del Arak. Irán respondió con ataques contra instalaciones militares en Jordania y Emiratos Árabes Unidos, elevando nuevamente la tensión regional. La Leagues Cup modifica la jornada 7 de la Liga MX. 4 partidos serán reprogramados por la participación de América, Monterrey, León y Toluca.
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buen inicio de semana, muy buen último lunes de este bonito mes de agosto. Todavía agosto, todavía no saquen la bandera, todavía seguimos en este bonito mes de agosto, que déjame decirte que ya el último, mira, agosto se me hizo como que eterno. Yo siempre agosto como que se me iba volando, pero esta vez se me hizo eterno. Sí duró el mes de agosto. Así que bienvenidos, yo soy Lupita Macías y te voy a estar acompañando hasta las 12 de la tarde con chismes versus horóscopos, de todo, y sobre todo muy buena música. En esta primera hora vamos a tener complacencias. En esta primera hora vamos a tener sus complacencias para que vayan pidiendo esa rolita de lunes. Rolita que te haga sentir como que energía, rola que te haga, no sé, como que mover el cuerpo. Porque mira, yo sé que los lunes, volver a la rutina, lunes de flojera, pues obviamente no queremos. No queremos levantarnos de la cama, no queremos volver. Ay, y hoy los niños volvieron a la escuela. Ay, qué difícil, pobrecitos. Yo creo que después de tantas vacaciones, sí les costó. Yo sé que algunos incluso hasta lloraron por regresar. Otros tal vez sí les agradó regresar a la escuela. Ya tenían ganas de regresar a la escuela, ya estaban aburridos de estar ahí en su casa. A lo mejor, ¿verdad? A lo mejor. Un niño entre 10. Pero sí, bienvenidos sean. Cuéntenme cómo estuvo su fin de semana, cómo estuvo hoy, su lunes de flojera, cómo les fue, no se les hizo tarde, ya tomaron su cafecito, ya desayunaron, todo a través del 477-2340-993 y también a través de redes sociales. Ya posteamos la imagen para que vayas y nos sigas, ahí puedes ir a comentar, a darle like, también te estoy leyendo a través de Facebook, a través de Instagram, porque luego me dicen, es que sabes que no puedo mandarte pues mensajito a través de WhatsApp. Mira, no te preocupes. A través de redes sociales también te estamos leyendo. Y también a través de mis redes sociales me encuentras como Lupita-Macías con 3 S, por si gustas ir a seguirme, echar la platicadita, conocernos un poquito mejor. Y en control de Rosy, ¿cómo estás, Rosy? Rosy, qué bueno tenerte aquí, Rosy, porque déjame decirte que mira, cuando iniciamos el programa, lo iniciaste conmigo, lo iniciamos juntas y mira, ya cumplimos un mes, Rosy, con este horario y pues seguimos, Rosy, mira, lo iniciaste y estás aquí conmigo todavía. Muchísimas gracias, Rosy, por estarme acompañando. Estábamos bien nerviosas, Rosy, pero mira, vamos bien, esperemos verte en septiembre, en noviembre, en diciembre, esperemos. Ah, es que el Misa de repente pide sus vacaciones largas. Ese Misa, pero ya lo vamos a tener aquí en cabina. Así que vámonos con música. Recuerden que tenemos complacencias para que nos vayan pidiendo sus rolas chidas, rolas que quieran escuchar. Vámonos con una rolita de Miguel Bosé. Se llama Morena Mía. La escuchas a través de @FM.

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Sigo contando ahorita.

Estamos de regreso a través de Arroba FM, la estación que te conecta con muy buena música. 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Continuamos con más a través de Arroba FM.

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2: En los temas del mundo, Colombia confirma el fin de mesas de diálogo con grupos que no tienen voluntad de paz. En temas de México, regresan a clases más de 24 millones de alumnos. Y en Guanajuato, cuarto cambio en Infopol de Celaya. 7 jóvenes del Conalep de Valle conquistan el quinto lugar en torneo Robo Rave en Japón.
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2: Abelardo de la Espriella, presidente de Colombia, dio por terminadas las conversaciones con 3 grupos armados ilegales iniciadas por su antecesor Gustavo Petro, porque esas organizaciones no tienen voluntad de paz, dijo. Además, señaló que no va a permitir que la palabra paz siga siendo utilizada como excusa para la impunidad, ni que una mesa de diálogo se convierta en un refugio para quienes persisten en la violencia y la criminalidad. Este lunes inició oficialmente el ciclo escolar 2026-2027 para estudiantes de nivel básico de escuelas incorporadas al Sistema Nacional Educativo. Más de 24 millones de alumnos de educación básica regresaron a las aulas. El calendario de la SEP contempla varios días de suspensión de actividades, entre los que destacan el 16 de septiembre por el Día de la Independencia, 2 de noviembre, Día de Muertos, así como el 16 de noviembre por la Revolución Mexicana, entre otros.
3: Se registrará el cuarto cambio en la dirección del Instituto para la Formación Policial Infopol en Celaya, tras la salida de Joel Antonio Castillo, quien se desempeñaba como encargado de despacho. Su relevo será un mayor retirado del Ejército Mexicano, que actualmente trabaja como profesor en la Ciudad de México, cuya presentación oficial se realizará la próxima semana, anunció Juan Miguel Ramírez Sánchez, presidente municipal de Celaya, al considerar que esta designación permitirá perfeccionar los planes de estudios del instituto.
4: No hay una salida. Él está, es encargado del despacho. Estamos buscando desde hace tiempo a una persona que lo pueda sustituir. Ya la tenemos. Y entonces la más se reubica. Lo vamos a mandar a policía. Él viene de policía. Él está en policía. No sé en cuál área va a estar, pero él venía de policía y de policía le pedimos que nos apoyara como encargado del despacho.
3: Desde Celaya, Ricardo Cárdenas.
5: 7 estudiantes del CONALEP de Valle de Santiago llevaron el talento y la capacidad de los jóvenes guanajuatenses hasta el otro lado del mundo al participar en el torneo internacional Robo Rave realizado en la ciudad de Osaka, Japón, donde representantes de 12 países se dieron cita para demostrar sus conocimientos, creatividad y habilidades en el ámbito de la robótica. El equipo de Valle de Santiago, que representó orgullosamente al estado de Guanajuato en esta competencia internacional, logró colocarse en quinto lugar, resultado que, aunque no se tradujo en una medalla, significó para los jóvenes mucho más que un reconocimiento físico.
6: Pues la competencia fue un nivel muy alto, porque pues hubo equipos de diferentes partes del mundo. Participamos en sumobot autónomo de 3 kilos y de 1 kilo. Pues así obtuvimos el cuarto y un quinto lugar a nivel mundial. Y pues de verdad estamos muy contentos y orgullosos de nuestros resultados.
5: Desde el municipio de Valle de Santiago, informó para nuestras noticias Rafael Cruz.
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Estamos de regreso a través de arroba FM, la estación que te conecta con muy buena música. 10:32. Y vamos a darle a este versus de este día. Último versus de este bonito mes de agosto. Ahí está. Mira, yo te traigo dos rolas. Te traigo dos rolas chidas. Tienes que votar por tu favorita a través del 477-2340-993. Rolas chidas para este lunes de flojera. Rolas que nos llenen de energía, que nos hagan mover el cuerpo, porque si no, está cañón. Vámonos con una rolita de los Rolling Stones. Vamos a escucharla.

teníamos mucho que no nos pedían una rola de ellos, así que si quieres esta rolita, Miss You, manda pulgar arriba 477-2340-993, pero ahí te va. Porque traemos otra rola chida, rola que te va a hacer que la cantes. Mira, yo sé, esta rola te la vas a saber porque te la vas a saber. Es de Bon Jovi, vamos a escucharla.

híjoles, buena rola. Me gustó It's My Life. Si tú quieres escuchar esta rolita, tienes que enviar corazoncitos. Corazoncitos 477-2340-993. Vamos a ver por acá qué nos dicen. Recuerda, para Rolling Stones son pulgar arriba y para Bon Jovi es corazoncitos. 477-2340-993. Por acá ya nos dicen corazoncitos. Por acá, ¿qué nos dicen? Corazones. Va que va. Vámonos. ¿Por cuál más? Vamos a dar más tiempo. Va corazoncitos. Ok, va ganando Bon Jovi. Vamos a ver qué más nos dicen por acá. Recuerda, para los Rolling Stones es pulgar arriba. Para Bon Jovi, corazoncitos. 477-2340-993. Vámonos, corazoncitos. Ahí está. Vámonos con canción ganadora. Escuchas a Bon Jovi a través de @FM.

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5 minutos. Estamos de regreso a través de Arroba FM, la estación que te conecta con muy buena música. Vámonos con saluditos para Oscar García. Muchísimas gracias. Saludos para Rubén Villalobos. Muchísimas gracias, que andan bien activos a través de redes sociales. Por acá, ¿qué nos dice Lupita? Buenos días. Saluditos a todos tus radioescuchas. Muchísimas gracias. Te mandamos un besote. Muy buen lunes. Buen lunes. Regreso a clases. Buen lunes de flojera. Buen lunes con toda la actitud. Ay, hay que darle con toda la actitud. Mira, la verdad es que, híjoles, a mí los lunes sí me pesan. Me pesan cañón, se los juro. Saluditos para Alejandro. Muchísimas gracias. Que andan bien activos a través de redes sociales. También a través del 477-2340-993. Los ando leyendo y también a través de mis redes sociales. Ya casi terminamos nuestra primera hora. Todavía alcanzas a pedir tu rola. Rola chida, rola que te motive, que te dé energía para este lunes. Y es que hay mucha gente que hoy no sé cómo le hacen, pero se levantan con actitud, se levantan con energía, se levantan con, sí, es lunes, iniciamos bien la semana. ¿Cómo le hacen? A ver si pueden darnos sus consejos de cómo le hacen para levantarse con esa energía de lunes. Porque mira, yo me quiero contagiar de toda esa gente con buena energía. Que por cierto, déjame adelantarte esta noticia para que andes de buenas. Para que andes de buenas, ya que vamos a estar regalando pases dobles para que disfrutes de un vinito, híjoles, riquísimo, la Vendimia, viñedo Cuna de Tierra. Va a ser este 5 de septiembre a las 2 de la tarde en Dolores Hidalgo. Si tú quieres disfrutar de música, gastronomía, catas de vino, pizza de uva, que mira, a mí como me encanta ir a estos eventos. Y vamos a estar regalando pases dobles. Y mira, si tú quieres ir, hay algunas recomendaciones que te queremos dar, porque pues sí, vas a estar disfrutando toda la tarde de la música, de las catas de vino. Mira, te voy a decir, hay que mantenernos bien hidratados, que es algo súper importante. Esto es súper importante, usar protector solar, porque pues si vas a estar por ahí caminando y toda la cosa, llegar temprano para evitar pues ahora sí, aglomeraciones, utilizar calzado cómodo, todo esto que pues, yo te recomiendo, ¿verdad? Y vamos a estar ahorita hablando un poquito más sobre este evento y cómo puedes llevarte tus pases dobles, porque va a estar increíble. O sea, aparte de que vas a poder disfrutar de los vinos, también vas a poder comer delicioso, va a haber música y sobre todo el pisado de uvas, que aguas, aguas. Está peligroso, porque uno dice, sí, yo quiero pasar, y luego ya cuando estás ahí como que te quieres resbalar. Así que ten cuidado, pero qué divertido se hace. Así que no hagas planes para el sábado 5 de septiembre y participa con nosotros, porque te vamos a estar regalando pases dobles, así que más adelante te voy a estar hablando ahora sí que un poquito sobre este viñedo. Te voy a estar hablando sobre las zonas y te voy a estar dando más información para que te quedes conmigo hasta las 12 de la tarde. Vámonos con música, vámonos con una rolita de Shakira. Se llama Waka Waka. La escuchas a través de Arroba FM.

amigos, estamos de regreso a través de @FM, la estación que te conecta con muy buena música. Oigan, ¿cómo les fue? ¿Cómo les fue a los papás en el regreso a clases? ¿Cómo les fue con el tráfico? ¿Se levantaron temprano? ¿No pudieron levantarse? ¿Se les hizo tarde? ¿Se hicieron lonche? ¿No lo hicieron? ¿Le dieron mejor dinero a sus hijos? Platíquenmelo todo. 477-2340-993. Porque estuvo cañón en la mañana, sí hubo bastante tráfico y toda la cosa. Por ahí vimos a muchos papás como que en las mañanas ahí en las tiendas y toda la cosa. ¿Les costó? ¿A poco no? Pero ya, regreso a clases. Hoy iniciaron, y pues ahora sí que buen inicio de regreso a clases a todos. Que hay muchos niños que les digo, sí tenían ganas de regresar. Hay otros que como que sí les pesó, sí les costó. Algunos, pues ahora sí que iniciaron ahí como que en la primaria, en la secundaria, en la prepa. Que sí dan nervios, la verdad sí dan nervios regresar a la escuela. Pero ya cuando estás ahí, ya sus amigos, mira, lo mejor, ¿a poco no? Así que esperemos que lo disfruten bastante, porque uno de repente en la escuela, Rosy, como que le dan ganas de faltar y falta. ¿Te has dado cuenta así como de que mamá, no quiero ir, me siento mal? Pues bueno, quédate en la casa. Pero mira, uno de grande ya como falta el trabajo. No, hombre, así te traen, aunque te sientas mal, casi van por ti. No, hombre, está cañón, ¿no? Está padre revivir como que esos tiempos cuando ibas a la escuela, pero cuando estabas chamaquillo, porque uno también ya, uno como que en la uni, bueno, todavía en la prepa, ya como le cuesta también faltar un día, Rosy. Pero ahí está, platíquenos cómo les fue en este regreso a clases, sus saludos, todo, 477-2340-993, que ahorita te voy a estar dando unos datos interesantes, y todavía alcanzas a pedir tu rola para este lunes de flojera, así que vámonos con música, vámonos con... esta rolita, ¿de quién será? Vámonos con esta rolita de Ariana Grande. La escuchas a través de @FM.

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@FM, la estación que te conecta con muy buena música. Ya estamos a través de nuestra segunda hora, Lupita Macías, acompañándote ahora sí que hasta las 12 de la tarde en este nuevo horario que vamos cumpliendo un mesecito. Déjame presumirte que ya cumplimos un mesecito en este horario, que la verdad estuvo muy padre. Al principio como que sí me daban nervios, al principio como que dije, híjoles, pues no, a ver qué pasa, pero todo bien. Muchísimas gracias por dejarme acompañarlos estas dos horitas. Y oigan, vámonos con datos curiosos del

Al regreso a clases, y es que tú sabías que el lápiz amarillo tiene una historia. Mira, el color amarillo comenzó a hacerse muy popular en los lápices porque se asociaba con la calidad y prestigio. Hoy es uno de los colores más reconocibles que, la verdad, yo creo que sí es un color que nos hace recordar bastante como que la escuela. Y ¿sabías que también la mochila puede pesar bastante? Y es que sí hay niños que de repente los ves con unas mochilotas, o sea, sobre todo en la primaria, bien chiquitos los niños y la mochilota, ay, se pasan. Y es que una mochila demasiado pesada puede generar molestias en la espalda, cuello y hombros. Una recomendación común es que no supere aproximadamente 10% del peso corporal del estudiante, así que por favor, mamás, no le quieran meter ahí toda la pobre mochila, no, hombre, pobre niño, luego por eso como que les duele la espalda. ¿Y sabías que el cerebro también necesita regresar a clases? Y es que después de vacaciones, volver de golpe a horarios de sueño y estudio puede sentirse pesado, pero mira, recuperarte gradualmente y volver a la rutina te va a costar unos días, pero pues sí se te va a facilitar. Y también dormir ayuda bastante al rendimiento escolar. El sueño ayuda a consolidar la memoria y el aprendizaje. Por eso, la primera tarea de regreso a clases podría ser irse a dormir temprano. Así que si hoy tu mamá te dice ya vete a dormir porque mañana te va a costar levantarte, vete a dormir, hazle caso. ¿Te acuerdas que antes, Rosy, había como que unos comerciales de unos niños? No sé si todavía los pasan. A mí me tocó que se escuchaban y ya era como automáticamente nos tenemos que ir a dormir. O sea, la mamá ya decía, vamos, ay, ya vete a dormir, tú ya lo sabías. Es que no me acuerdo cómo se llama esa canción, Rosy. Pero eran unos niños que iban hacia la cama. Mira, Rosy se sabe, ahorita si la tenemos, la ponemos, porque la verdad como que no me acuerdo bien cómo va, pero sí había una canción. También sabías que el olor a útiles puede traer recuerdos. Mira, los olores están muy relacionados con la memoria y las emociones, por eso como que cuando estamos forrando una libreta, los libros, compramos estos mochilas, las cartucheras, el olor al pegamento, no sé, como que nos transporta directamente a nuestra infancia. Y también tener como que los útiles nuevos, el cuaderno nuevo, sí puede motivar para empezar. Ahora sí que ya la encontraste, Rosy. ¡Ay, súper rápido, Rosy! Ahora sí que puede motivar a empezar bien con esa sensación de renovación. Y es que sí, amigos, o sea, tener una libreta nueva, los útiles, como que sí te da esa emoción. Ahorita continuamos con más datos curiosos sobre el regreso a clases. Quiero que me platiques, ¿qué es lo que más te emocionaba del regreso a clases? Ver a tus amigos, el recreo, estrenar útiles, o que por fin, pues, se acaban las vacaciones. Platícamelo, 477-2340-993. ¿Qué es lo que más te emocionaba o qué es lo que más te emociona en este regreso a clases? Vámonos con música a través de @FM.

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2: En los temas internacionales, Brasil lanza operativo contra futbolistas sospechosos de tráfico de drogas y armas. En México, 2.000 jóvenes que no resultaron electos en examen de la UNAM podrán tener una segunda oportunidad. Y en lo local, avanza reestructura del Movimiento Ciudadano en Guanajuato. Falta de insumos y déficit de plazas, retos del ISSSTE en la entidad.
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2: Autoridades de Brasil desplegaron una operación contra futbolistas y agentes por supuesta implicación en una trama de tráfico de drogas y armas en varios estados del país. Uno de los objetivos fue David Correa de Fonseca, delantero del Vasco da Gama. Otro futbolista revisado es Reiner Oliveira. La operación investiga un grupo supuestamente involucrado con estos delitos y que al parecer tiene vínculos con una facción criminal, indicó la Policía Civil de Río de Janeiro. La UNAM habilitó un proceso extraordinario de selección dirigido a los aspirantes que no resultaron electos tras presentar el examen de admisión. A partir de este lunes, 31 de agosto, la máxima casa de estudios activó la plataforma tusegundaopcion.unam.mx, donde podrán ingresar con su folio y contraseña para elegir hasta 3 opciones de licenciatura. La asignación se llevará a cabo tomando en cuenta el número de aciertos obtenidos por cada participante en la prueba de control. Además, la institución ofrece un total de 2024 espacios distribuidos en cerca de 65 programas académicos pertenecientes a las 4 áreas del conocimiento y estará vigente hasta el viernes 4 de septiembre.
3: Yulma Rocha, coordinadora estatal de Movimiento Ciudadano, aseguró que avanza de forma satisfactoria la reestructura del partido en Guanajuato y gracias a las nuevas incorporaciones políticas ya tienen presencia en los 46 municipios. Expresó que desde su nombramiento como delegada comenzó a trabajar en el fortalecimiento del partido a nivel estatal, aunque uno de los principales retos fue crear equipos en la región noroeste.
4: A cerrar Jichú y Atarjea, ya tenemos equipos en naranjas ahí, nunca había tenido equipo naranja en el noreste. Y ya con eso cerramos todo el noreste, Jichú, Atarjea, Tierra Blanca, Victoria, San Luis de la Paz, Doctor Mora, Santa Catarina. No solamente la presencia, que es importante, sino nosotros también queremos dar una nueva redimensión a la región, que es la región más olvidada por el PAN, es la región con mayores desigualdad, y para nosotros no solamente tiene un interés político y electoral la región, lo tiene social también desde el punto de vista social.
3: Informó desde León, Guanajuato, Leonel Araiza.
5: Francisco Javier Pacheco Ávila, quien recientemente tomó protesta como secretario general del Sindicato Nacional de Trabajadores del ISSSTE en Guanajuato, destacó la importancia de que el personal médico y de enfermería cuente con los insumos, equipo y medicamento necesario para brindar atención a la derechohabiencia. Y es que sostuvo que en el ISSSTE todo lo relacionado a los presupuestos y proveedores depende de las oficinas centrales en México y no de la región, lo que genera demoras al trasladarlo a la entidad, dejando los días en espera sin material e insumos básicos como alcohol y torundas de algodón.
6: Es lo que falta, es muy variable porque algunos meses falta una cosa y algún otro mes falta otra cosa. Entonces, sí, no es muy preciso decirles qué es lo que falta constantemente. Lo que sí, pues sí, el personal de enfermería hace falta mucho que tengan su dotación de manómetros, termómetros y eso.
5: Desde Irapuato, para nuestras noticias, informó Laura Villafaña.
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@FM, la estación que te conecta con muy buena música, por supuesto que sí. Oigan, todavía pueden, todavía alcanzan, ahora sí que a pedir su rola. Mira, por ahí ya nos están pidiendo algunas que ya las estamos, que ya están sonando algunas, pues ya saben, se tardan un poquito más porque Santo Yuyo en lo que nos las pasa y todo esto, pues sí tardamos, pero de qué va a sonar, va a sonar. Que por cierto, déjame decirte que hace rato te comentaba que no hicieras planes el 5 de septiembre, ya que llega la gran fiesta de Vendemia, Cuna de Tierra 2026, en Dolores Hidalgo. ¡Ay! ¿Qué te digo? Te la vas a pasar increíble. ¿Te imaginas una tarde libre, disfrutando de un buen vinito, de comida, buena música y sobre todo el concierto de Moenia y ver el atardecer? Así es, amigos. 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Que por acá tenemos mensajes. Muchísimas gracias. Vamos a ver qué nos dicen. Por acá nos piden una rolita. Va que va. Ya la pusimos por acá. Saluditos para Alejandra. Muchísimas gracias. Gracias. Saluditos también para nuestro amigo Juan Luis, que por acá ya también está participando, que nos pidió una rolita chida, muy buena rola, que ya sonó. También nos mandó audios, ahorita los escuchamos, gracias. Y dice: la familia Telerín, vamos a la cama, se llama. Ándale, es que hace rato estaba platicando de datos curiosos y la verdad es que se me olvidó esa canción que la escuchaba. Sí la escuchaba y en cuanto sonaba, vamos a la cama. Mira, yo ya sabía que me tenía que ir a dormir. Por ahí ya salió nuestra ganadora o nuestro ganador. ¡Ay, muchísimas gracias! No te preocupes, ahorita vamos a seguir rifando boletos todos los días. Todos los días vamos a seguir rifando boletos para que estés bien atento y estés participando. La verdad, no te lo puedes perder. Ahora sí que vámonos con música. Vámonos con esta rolita de Natalia Lafourcade. La escuchas a través de @FM.

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0: amigos, estamos de regreso a través de Arroba FM. Y oigan, amigos, escápense a la tercera edición de la Vendemia Orígenes de Cuna de Tierra. Ahora sí que vive un año más de esta consolidada celebración llena de magia, tradición y música. Y mira, vas a poder vivir el pisado de uva tradicional, catas exclusivas con expertos, gastronomía de primer nivel y el concierto épico con Moenia en vivo. Hace rato estuvimos regalando un pase doble, que ya se lo llevaron. Muchísimas gracias. Felicidades para nuestra amiga María de Lourdes, que se llevó este pase doble. 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Lo único que tienes que hacer es eso, marcar y decirle a Rosy que quieres, si es el pisado de uvas, si quieres ver el concierto de Moenia, si quieres disfrutar de las catas de vino, la gastronomía, pero nada más dile así: Rosy, quiero ir a pisar uvas. Y así de fácil y sencillo te vas a estar llevando este pase doble para que te vayas con tu pareja, con tu amiga, con tu amigo, con quien tú quieras. Y oigan, hace rato les estaba hablando sobre los datos interesantes del regreso a clases y les platicaba qué es lo que más te emocionaba del regreso a clases. Si era estrenar útiles, ver a tus amigos, el recreo, platícamelo todo por acá. A ver, nos mandaron un audio que es este, por acá nuestro amigo Juan, que nos dice:
1: Lupita, de hola, chiquillo, hola. A mí me gustaba el olor de los cuadernos cuando estaban nuevos. Claro. Y no los quería rayar. Compraba otro cuaderno y anotaba todas las materias en ese cuaderno, y luego ya después, como de 3 días, pasaba todos a los cuadernos nuevos, y era un montón de trabajo, pero no los quería rayar. No, y a mi mamá nada más le daba mucha risa, pero me encantaba, no los quería gastar.
0: Ya sé, es que sí pasa, o sea, sí pasa que cuando tienes tus útiles nuevos, ay, ves la libreta forrada súper bonita, quieres hacer la mejor letra del mundo y mira, no te sale. O sea, como que los primeros 2-3 días súper bonito y todo, pero ya después como que sí, te aburres, después como que dices, bueno, ya ni modo, ya, tus rayadas ahí que hacías. También por acá que nos escribieron: hola Lupita, yo me acuerdo cuando me daban 100 pesos y me sentía bien rico y me duraban más que ahorita de adulto. Es que te digo, por dos, yo creo que antes hasta 20 pesos nos duraba una eternidad. Ahorita mira, nomás no. Ahorita quieres estirar el de 50, Rosy, el de 50, y van a llegar ahorita: no, es que cumple años fulanito y nos vamos a comprar para el pastel. Y tú con tus 50, así como que, híjoles, eran los únicos que tenía, pero pues ya que. 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Ahora sí que márcanos. Sí lo di bien, ¿verdad, Rosy? Es que tenemos los dos de WhatsApp. En WhatsApp no nos pueden marcar. De WhatsApp no podemos contestar. Por eso es nuestro teléfono de cabina, ¿va? Luego dicen, es que sí te estoy marcando, sí, pero es que por WhatsApp no podemos. Es por nuestro teléfono de cabina. Ay, para que estén participando por el pase doble. Vámonos con más música. Ahora sí que vámonos con esta rolita que se llama Fotografías 15 pesos. Vamos a ver qué tal escuchas a través de Arroba FM.

0: Hey, Billy, you there?
1: 11:56, estamos de regreso a través de Arroba FM, la estación que te conecta con muy buena música. Ahora sí que ya nos vamos despidiendo, muchísimas gracias a las personas que estuvieron sintonizándonos, gracias a las personas que estuvieron participando. Ahorita les vamos a mandar un mensajito para pues brindarles toda la información. Recuerda que mañana vamos a seguir regalando más pases dobles, Para que ahora sí disfrutan de la Vendimia Orígenes de Cuna de Tierra, que es su tercera edición. Mira, mañana vamos a seguir regalando más pases dobles. Recuerda que tú también puedes comprarlos. Tú eliges si quieres Jardín, que está en 1500, Zona Fan 2500 o las Mesas VIP 2850. Así que mañana vamos a seguir regalando más pases para el área de Jardín, para que estés participando con nosotros. Y te voy a dejar el teléfono para que el día de mañana pues ya lo tengas registrado, ya sea más fácil. Es 477-4410-993, porque luego nos marcan por WhatsApp y por WhatsApp no podemos contestarles. Una disculpa porque nos marcan y colgamos, pero no es por ser mala onda, es porque no se puede. Por acá que nos anda marcando Alejandro, muchísimas gracias, que nos está saludando. Muchas gracias, Alex, te mandamos un abrazo, que estés pasando un buen inicio de semana, un buen lunes. Y ahora sí que, amigos, ¿quién diría que ya llevamos un mes juntos en este nuevo horario? Y lo mejor es que pues todavía no se han arrepentido de escucharme. Muchísimas gracias, quiero agradecerles de verdad, de corazón, por acompañarme, por sus mensajes, por sus llamadas, sus ocurrencias, y por hacerme sentir ahora sí que muy acompañada todos los días. Espero yo también hacerles las mañanas más divertidas. Gracias por dejarme entrar un ratito a sus mañanas y por hacer de este espacio algo muy, muy bonito. De verdad, muchas gracias. Un mes juntos y vamos por más. Esperemos que sí. Hagamos changuitos. Yo soy Lupita Macías y gracias por estar del otro lado. Nos despedimos. Muchas gracias a Rosy, que estuvo en controles y que nos puso muy buena música. Muchísimas gracias, Rosy. Te voy a extrañar bastante. De verdad, te voy a extrañar. Te voy a extrañar mucho. Iniciamos el programa juntas. Mira, hay un mes. Muchas gracias, Rosy. Ahora sí que te dejo con una rolita de Timbiriche. Nos escuchamos mañana de 10 a 12 de la tarde a través de Arroba FM. Bye, bye.

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4: En información internacional, Nepal eleva a 903 la cifra de muertos. En información del país, presenta gobierno federal el ABC de las emociones. En información del estado, en gestión restauración de la Alhóndiga de Granaditas. DIF León registra más de 11.000 atenciones a menores con trastorno de espectro autista y discapacidad intelectual.
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4: Nepal elevó a 903 la cifra de muertos tras la devastadora riada que arrasó el pasado miércoles una zona del norte y centro de Nepal. De acuerdo con la Autoridad Nacional para la Reducción y Gestión del Riesgo de Desastres, también se contabilizan 4.247 la de desaparecidos. A este balance local se suman 933 trabajadores atrapados o no localizados en complejos hidroeléctricos de la cuenca de Botekoshi y Tishuli. 83 miembros de las fuerzas de seguridad y 21 funcionarios de diversos organismos públicos. Durante el arranque del nuevo ciclo escolar, la presidenta Claudia Sheinbaum anunció el programa El ABC de las Emociones, dirigido especialmente a adolescentes de secundaria. Tiene el objetivo de acompañar y orientar a los jóvenes en etapa llena de muchos cambios físicos y anímicos. Explicó, incluye sociodramas, expresiones colectivas y apoyos de los docentes. De igual forma, dijo, se imprimieron 16 millones de guías para su distribución.
5: La secretaria de Cultura de Guanajuato, Lizeth Galván Cortés, confirmó que hay un proyecto de restauración de la Alhóndiga de Granaditas y que actualmente se encuentra en una etapa de gestión administrativa. Sostuvo que existe una buena relación de trabajo con el nuevo director del Centro Guanajuato del Instituto Nacional de Antropología e Historia, Guillermo González León, con quien han instalado mesas de trabajo para avanzar en el proyecto de intervención del inmueble histórico. Señaló que la restauración es de vital importancia para Guanajuato y que cuentan con el interés y el respaldo de la gobernadora Livia García Muñoz Ledo.
6: Sí, mira, afortunadamente nuestra relación con el INAH, con el nuevo delegado, es muy buena. Hemos estado trabajando en mesas. El proyecto se va a llevar a cabo. Estamos en las cuestiones administrativas y, por supuesto, pues esperemos darles muy buenas noticias muy pronto.
5: Informó desde Guanajuato, capital, para Nuestras Noticias Bajío, Fernanda Bataller.
7: De septiembre de 2025 a agosto de 2026, el DIF León hizo 11.235 atenciones a niñas y niños con trastorno del espectro autista y discapacidad intelectual. Los servicios incluyen atención psicológica, estudios psicométricos, terapia de aprendizaje, estimulación temprana, hidroterapia, terapia ocupacional y medicina general.
8: Trabajamos para que cada niña y niño tenga acceso a una atención especializada, cercana y oportuna. La inclusión comienza desde la primera infancia y se fortalece cuando las familias cuentan con acompañamiento profesional durante todo el proceso.
7: Informo para Nuestras Noticias Bajío, desde León, Guanajuato, Cristina Muñoz.
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4: En breve te comparto que el gasto promedio de las familias mexicanas para adquirir útiles y otros productos escolares por alumno de educación básica se ubicó este año en 6.044 pesos, cifra que representa un incremento del 7% respecto al año pasado. Durante la semana previa al inicio del ciclo escolar programado el 31 de agosto, las familias concentraron sus compras en cuadernos, lápices, bolígrafos, uniformes, calzado, mochilas, libros y dispositivos tecnológicos. La plataforma indicó que el año pasado 40% de las compras relacionadas con el regreso a clases se realizaron apenas unos días antes del inicio de actividades escolares, lo que refleja la concentración del gasto durante este periodo. La Concanaco Servitur estimó que la derrama económica derivada de la compra de estos productos alcanzará más de 144,000 millones de pesos, monto 7% más que el año pasado. La recomendación es no bajes la guardia, cuídate y sígueme en arroba Avilés Enrique y nos escuchamos en breve.
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4: En información internacional, Lionel Messi se retira de la selección argentina. En información del país, PRI pierde más de 590 mil militantes. Morena crece más de 400%, señala INE. En información del Estado, buscan a sus desaparecidos en el Día Internacional de las Víctimas de Desapariciones Forzadas. Cortázar celebra a sus adultos mayores con música, convivencia y reconocimiento.
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4: Lionel Messi anunció el final a su trayectoria con la selección de Argentina. Por medio de redes sociales se despidió con una emotiva carta. Con agradecimiento y emotividad expresó: fue una decisión que dolió y duele en el alma, pero entiendo que es el momento. Les juro que siempre dejé todo, no solo los últimos. Afirmó que tras 20 años de cariño ahora forma parte de la hinchada del albiceleste, alentando en cada uno de los retos que vengan para el conjunto de Argentina. De acuerdo con el padrón del INE, el PRI sufrió la fuga de 592.786 afiliados entre 2023 y 2026. También perdió la presencia legal mínima en 6 estados. A su vez, Movimiento Ciudadano registró una caída del 17.02% en su padrón, mientras que Acción Nacional logró un repunte de 88.439 nuevos militantes. Morena multiplicó por 5 sus filas al registrar un crecimiento del 400.81% y mantener una presencia total en las 32 entidades.
5: En el Día Internacional de las Víctimas de Desapariciones Forzadas, unas 300 personas del colectivo Proyecto de Búsqueda marcharon en Celaya para exigir la localización de sus familiares. La jornada comenzó con una misa en el Templo del Carmen, donde las familias colocaron veladoras y carteles en el altar. Luego, acudieron a Presidencia Municipal y en el Portal Independencia, donde pegaron cientos de afiches de búsqueda. Marisela Peralta, miembro del colectivo, acusó que la autoridad de la Fiscalía General del Estado no realiza el trabajo pertinente para ayudar a la localización de las personas desaparecidas.
6: Las investigaciones las tienen que luego formular las mismas familias. Tenemos una apatía completa. Yo sé que la fiscalía los mete a cursos para crearles a sus MPs, a la gente que está dentro de las instituciones, crearles ese sentido de apoyo a las familias.
5: Desde Celaya, Ricardo Cárdenas.
7: Con un ambiente de alegría, convivencia y reconocimiento, autoridades municipales de Cortázar celebraron el Día del Adulto Mayor con un evento organizado por el Sistema DIF Municipal y la Administración Municipal, dedicado especialmente a quienes con los años han dejado enseñanzas y experiencias que siguen siendo parte fundamental de las nuevas generaciones. Durante la celebración, el presidente municipal Mauricio Estefanía dirigió un emotivo mensaje a las personas adultas mayores que se dieron cita, a quienes expresó su agradecimiento por todo lo que a lo largo de sus vidas han aportado a sus familias y a la sociedad.

0: Cortázar, Guanajuato.
1: Desde el municipio de Cortázar informó Rafael Cruz.
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3: En temas internacionales, Trump defiende centros de datos y advierte ventaja para China. En lo nacional, Sheinbaum renueva acuerdo para mantener gasolina Magna debajo de 24 pesos. Y en lo local, Guanajuato presume normalidad educativa previo al regreso a clases. Prevención y justicia cívica, ejes del pacto por la seguridad en Irapuato.
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3: Donald Trump calificó los centros de datos como una gallina de los huevos de oro para impulsar la economía y generar empleos en Estados Unidos. El presidente estadounidense advirtió que las restricciones a estas instalaciones podrían favorecer a China en la carrera por liderar la inteligencia artificial. Amazon, Microsoft, Google, Meta y Oracle prevén invertir más de 750 mil millones de dólares en centros de datos durante 2026. Sin embargo, el crecimiento genera rechazo por el elevado consumo de agua y electricidad, además del posible aumento en las tarifas para los usuarios. Más del 70% de los estadounidenses se opone a construir estos centros en sus comunidades, mientras demócratas y republicanos impulsan límites y moratorias. La presidenta Claudia Sheinbaum anunció la renovación del acuerdo voluntario entre el gobierno federal y los gasolineros para contener la inflación. El pacto establece que el precio de la gasolina Magna se mantendrá por debajo de los 24 pesos por litro. Esta es la primera renovación del acuerdo luego de que el convenio original se firmara el 27 de febrero de 2026. La gasolina premium mantiene su precio liberado, mientras que el diésel tiene un tope máximo de 27 pesos por litro.
4: Guanajuato se encuentra listo para iniciar el ciclo escolar 2026-2027 con una matrícula superior a los 1.7 millones de estudiantes, alrededor de 98 mil maestras y maestros y más de 13 mil planteles educativos, informó el secretario de Educación Luis Ignacio Sánchez Gómez. El funcionario aseguró que el sistema educativo estatal mantiene una condición de normalidad educativa, la cual afirmó distingue a Guanajuato frente a otras entidades del país. Aquí sí hay normalidad educativa, sostuvo Sánchez Gómez al señalar que las escuelas mantienen sus actividades de manera regular, los docentes acuden a los centros de trabajo y se cumplen con los horarios establecidos.
5: Guanajuato tiene una cosa que lo distingue de todo el país, que es que aquí sí hay normalidad educativa.
6: Okay.
5: Aquí se abren todos los días las escuelas, los maestros están todos los días en clases, llegan a la hora que tienen que llegar, se van a la hora que tienen que salir.
4: Informó desde León, Guanajuato, Daniel Vinches.
7: El presidente de la Mesa de Seguridad y Justicia en Irapuato, Hernán González Vaqueiro, informó que este próximo 1 de septiembre firmarán el Pacto por la Seguridad y Justicia, en el que asentaron problemas y propuestas ciudadanas por parte de estudiantes, empresarios, organizaciones e incluso políticos de diferentes partidos. Señaló que revisaron las diferentes iniciativas, la mayoría dirigidas a la Federación y el Estado, y consideraron aquellas que son competencia local a fin de que sean desarrolladas antes de que concluya la actual administración, sin descartar su seguimiento mediante un acercamiento con quienes aspiran gobernar en el municipio.
8: Y vamos a hacer una mesa de trabajo entre autoridades y la misma sociedad civil que ha estado participando, en donde vamos a afirmar que los puntos que acordamos que se pueden hacer en el tiempo que le queda a esta administración se cumplan y nos pongan un responsable que le dé seguimiento, y de la parte de la sociedad civil haremos lo mismo.
7: Desde Irapuato para nuestras noticias, informó Laura Villafaña.
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5: En lo internacional, De la Espriella intensifica ofensiva militar contra disidencias de las FARC. En lo nacional, Aeropuerto Internacional de la Ciudad de México refuerza preparación ante sismos con programa de simulacros. Y en lo local, programa territorial será de continuidad, señala Implan. Realizan campaña de esterilización en Purísima del Rincón.
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5: El presidente de Colombia, Abelardo de la Espriella, anunció una nueva operación militar contra disidencias de las FARC en Guaviare. El operativo dejó 8 combatientes muertos, 3 capturados y 2 menores de edad recuperados por las fuerzas militares. Las autoridades buscan confirmar si entre los fallecidos se encuentra uno de los principales cabecillas de la organización. La operación ocurre días después de otro bombardeo en Guaviare, donde murieron 10 personas, entre ellas 3 menores de edad. El Aeropuerto Internacional Benito Juárez de la Ciudad de México inició un programa de simulacros de sismos para fortalecer la cultura de protección civil. Los ejercicios se realizarán hasta el 19 de septiembre en las terminales 1 y 2 sin afectar las operaciones ni los vuelos. El programa contempla prácticas de autoprotección, evacuación, reunión, evaluación y retorno a la normalidad ante posibles emergencias. El 4 de septiembre se efectuará una evaluación parcial con ruta bloqueada y el 14 de septiembre un simulacro de gabinete. El 19 de septiembre, el Aeropuerto Internacional participará en el simulacro nacional de sismo con hipótesis de incendio y persona atropellada.
7: El Instituto Municipal de Planeación de León concluyó el Plan de Ordenamiento Territorial y Urbano. Actualmente se analizan algunas propuestas ciudadanas y se espera la publicación del Plan Estatal. Rafael Pérez, director del Implan, detalló que este documento tiene la continuidad de los anteriores con el objetivo de consolidar los diferentes espacios de la ciudad, así como establecer las limitaciones que debe tener. Aseguró que se encuentra listo y únicamente esperan que el Estado presente su Programa Estatal de Ordenamiento Urbano para revisar que ambos instrumentos de planeación se encuentren alineados.
8: Hubo detalles que la gente opina, que le afectó su terreno, que quiere la calle tal, en fin, cada uno de esos son los que estamos ahorita haciendo el dictamen, pero es un proyecto de continuidad, sigue el desarrollo como lo tenemos organizado. Tenemos ya muchos años que el Plan de Desarrollo Urbano de León sigue una línea, entonces seguiremos con esa misma línea.
7: Informó desde León, Guanajuato, Leonel Araiza.
9: En el municipio de Purísima de Rincón se realizó la campaña de esterilización gratuita para perros y gatos por parte del municipio y Salud del Estado. Se informó que esto se da para promover la tenencia responsable y contribuir al control de la población de animales en situación de calle. En el municipio hay personas que se han dedicado a rescatar gatos y perros en situación de calle y señalaron que esto los apoya para buscar mejores condiciones para los animales.
10: Tengo 10 años rescatando anónimamente. Hoy traje 4 hembras. Te agradecería al presidente Roberto por estas campañas que hace, porque a veces la economía pues no la tenemos, o como para tantos animales pues no la tenemos, y pues si nos sirve, si nos funciona el venir a traerlos para las esterilizaciones.
9: Desde Purísima del Rincón informó para Nuestras Noticias Jonathan Juárez.
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3: En noticias internacionales, inundación deja un muerto en el Gran Cañón. Investigan polémica estrategia de la DEA. En noticias nacionales, Sonora registra 15 casos de gusano barrenador. Además, Guanajuato estrena plataforma digital de salud.
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3: Las labores de búsqueda y rescate continúan en el Gran Cañón de Arizona luego de una inundación repentina que dejó un muerto, alrededor de 15 desaparecidos y más de 60 evacuados. La corriente arrastró rocas y escombros, destruyó pasarelas y dañó infraestructura, incluida la principal tubería de agua del parque. La

0: reportó 15 casos activos de gusano barrenador del ganado, 14 en Álamos y 1 en Yécora. El brote ocurre tras la reactivación de exportaciones de ganado hacia Estados Unidos por Agua Prieta, donde se aplican inspecciones sanitarias para evitar el paso de animales infestados. Autoridades reforzaron la vigilancia epidemiológica, los tratamientos preventivos y la liberación de moscas estériles para contener la propagación de la plaga. El gobierno de Guanajuato presentó una plataforma digital para localizar unidades médicas, consultar servicios, especialidades y recibir orientación en salud mental. El sistema estatal cuenta con 590 unidades de primer nivel, 42 hospitales y 6 centros de apoyo. La herramienta también ofrecerá información sobre emergencias y permitirá avanzar hacia servicios como las citas médicas en línea.
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4: En breve te comparto que el gasto promedio de las familias mexicanas para adquirir útiles y otros productos escolares por alumno de educación básica se ubicó este año en 6,044 pesos, cifra que representa un incremento del 7% respecto al año pasado. Durante la semana previa al inicio del ciclo escolar programado el 31 de agosto, las familias concentraron sus compras en cuadernos, lápices, bolígrafos, uniformes, calzado, mochilas, libros y dispositivos tecnológicos. La plataforma indicó que el año pasado 40% de las compras relacionadas con el regreso a clases se realizaron apenas unos días antes del inicio de actividades escolares, lo que refleja la concentración del gasto durante este periodo. La Concanaco Servitur estimó que la derrama económica derivada de la compra de estos productos alcanzará más de 144,000 millones de pesos, monto 7% más que el año pasado. La recomendación es no bajes la guardia, cuídate y sígueme en @AvilesEnrique y nos escuchamos en breve.
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4: En temas internacionales, Instagram etiquetará perfiles creados con IA. Protestan por corrupción e inundaciones en Filipinas. En lo nacional, campesinos piden declarar desastre en Guerrero. Y en lo estatal, IECA convoca a competencia de habilidades técnicas.
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4: Instagram identificará como perfil generado por IA las cuentas protagonizadas por personas ficticias creadas con inteligencia artificial. Los responsables podrán activar la etiqueta voluntariamente, pero la plataforma reducirá la visibilidad de quienes no informen que detrás del perfil no existe una persona real. Las cuentas señaladas podrán aceptar la identificación o apelar la decisión. La medida no afectará a quienes solo utilicen la IA para crear o editar contenido. Cientos de personas protestaron en la provincia filipina de Bulacán contra la corrupción relacionada con proyectos para controlar las inundaciones. Pese a que varias calles permanecen anegadas por las fuertes lluvias, manifestantes, pescadores y agricultores denunciaron que las decisiones de las autoridades han agravado sus efectos. También señalaron que la construcción del nuevo aeropuerto de Malina desplazó a unas 1,000 familias y provocó la tala de más de 600 manglares. Organizaciones campesinas pidieron declarar a Guerrero como zona de desastre por la sequía que podría impedir la cosecha de unas 500,000 hectáreas de maíz y afectar a 350,000 productores. Advirtieron que la escasez del grano podría extenderse hasta 2027 y que los bajos niveles de las presas también amenazan al sector ganadero. Los productores solicitaron apoyos emergentes, créditos sin intereses y proyectos para almacenar y garantizar el suministro de agua. El Instituto Estatal de Capacitación abrió el registro para la primera competencia estatal de habilidades técnicas dirigida a estudiantes guanajuatenses de hasta 22 años. La participación será gratuita e incluirá 9 especialidades como ciberseguridad, automatización, electrónica y manufactura avanzada. Las personas seleccionadas recibirán capacitación y competirán del 11 al 13 de noviembre en Irapuato, Salamanca y Silao con premios económicos y becas para los primeros lugares.
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